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1: No, no, no, ya está, ya está. 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

0: Escobar. Será reemplazado por Pacho Quirós. Anunciamos la presencia del conjunto Pena y Olvido. 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
2: ¿Va queriendo? Sí, señor. Muchas gracias a todos. Muchas gracias a todos por participar en este show en vivo. Muchas gracias, señores. ¡Nos vamos, señores!

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talares, un lunar que habita en soledad en el medio de los campos, hospedaje de los cantos de las aves pasajeras, paraíso del sol.

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3: Muy, pero muy buenos días. ¿Cómo están, mi gente hermosa? Bienvenido al espacio Arriba, Arriba, Arriba la mañana. Aquí con Silvi Leite y Gilberto Almides. Agradece incluso sin motivo, porque cuando agradeces sin razón, la vida te da más razones para agradecer. Hoy no esperes a que algo grande pase para sonreír. Sonríe y lo grande empezará dentro de ti. Somos creación de Dios, no te creas menos que nadie.
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Te acompañamos hasta las 11 con buena música con Gilberto Almides, Silvi Leite.

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2: 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Te acompañamos hasta las 11 con buena música con Gilberto Almírez Silvi Leite.
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0: Buen día. ¿Cómo les va? Buen día. Jueves. De vuelta a Tuki. Cuarto capítulo en semana laboral. ¿Cómo les va? Buen día. Saludos. ¿Cómo andamos por ahí? Saludos para toda la gente que sintoniza la radio. Va para el aporte. Buen día. Estamos de vuelta nosotros por acá para acompañarte con todo lo mejor que tiene Radio 13 de febrero en su frecuencia modulada. ¿Cómo le va? Buen día. Me imagino que bien. Nosotros aquí también listos para acompañarte, ser tu compañía radial, como es habitual día a día también en este mismísimo horario de 11 minutitos hasta cerquita de las 15 horas. ¿Cómo le va? Buen día. ¿Cómo andamos por ahí, gente maravillosa? Me quiero suponer que bien. Nosotros listos como siempre para acompañarte, como es habitual y costumbre, te acompañamos con el apoyo de la mejor empresa de transporte 7 de agosto. 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Buen día. Capítulo número 4. Juernes. Qué rápido, Tuki. En este invierno le damos el calor, el color, la selección de canciones, todo lo mejor para ustedes en la mañana hasta cerquita de las 13 horas día a día. Gente que quieran de repente sumarse con su firma comercial, su producto o su emprendimiento, ¿dónde tú quieres?
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0: Sí, señor, gente que quieran sumarse con nosotros con su firma comercial, todos son bienvenidos. Bueno, aquí arrancamos en este jueves para recordar linda selección de canciones, pocas palabras y buena música, señores, para compartir contigo como es habitual en este mismísimo horario. Buen día. ¿Cómo andamos? Colección retro, colección de recuerdos para otro jueves con buena selección de canciones. Y hacemos y arrancamos juntos los mejores de Capul.

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0: Qué linda colección, Retro Tuki querido, qué lindo. Gapul, los mejores de Gapul en este primer tramo del programa. Jueves para recordar, cerquita ya del otro viernes, otro fin de semana. Bueno, vamos a la pequeña pausa, la primera del programa, y ya venimos con más retro, porque hoy es jueves para recordar.
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0: 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Vamos tú y a la pequeña pausa comercial en este capítulo número 4 en semana laboral. Jueves, para recordar lindas canciones, clásicos de clásicos. Los recuerdos en este día. Tuki, por favor, quiero invitar a la gente de vuelta para los que quieran contactar con nosotros en nuestro departamento de marketing. Tuki, ¿dónde, dónde?
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0: Sí, sí, señores, pedí tu presupuesto, te preparamos y tenemos el plan perfecto para tu negocio o tu emprendimiento, o tu marca o tu firma. Bueno, Tuki, vamos a la pequeña pausa de la radio. Ya venimos con más colección retro. ¿Te pareces un poco de cachaca, Pirú, Tuki? Sus cachacas del recuerdo para motivar un poco también en este jueves. Ahí cerquita, lo tenemos ahí a la vuelta, al viernes y otro fin de semana de vuelta en este invierno maravilloso. Y con, como siempre, con la compañía perfecta en tu invierno para calentar tus oídos. 87.9 en antena. Pausa, ya venimos.

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0: De los clásicos formando parte en este lindo recorrido, señores, en la mañana. Hoy jueves para recordar todos los clásicos de clásicos formando parte. ¿Dónde pueden contactar a la gente con nosotros, Tuki?
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0: Y ya le preparamos el plan perfecto para que puedas promocionar su negocio, su firma, su casa o su lo que está emprendiendo, ¿sí? Su cualquier emprendimiento, aquí estamos nosotros acorde para poder promocionar también contigo en este horario de 11 minutitos hasta cerquita de las 15 o hasta las 13 horas, perdón. Estamos aquí nosotros haciendo el tour de colores todos los días de lunes a viernes. Bueno, escuchamos buena música, vamos a más canciones, Tuki. Ya viene la pausa de vuelta. Sí, por favor, clásicos de clásicos, pocas palabras, buena selección de canciones. Colección retro hoy jueves. Invierno 87.9 en antena. Todo lo mejor, el tour contigo en tu radio.
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0: todo, arrancamos con todo el cuarto capítulo de lo que va la semana laboral, el número 10 de lo que va del mes de septiembre, el 10 de septiembre, ya otra de vuelta. Vamos a contar el DJ Manu, por supuesto, seleccionando los temas, y por supuesto aquí la voz microfónica, Gilda Roja, ya puesto para compartir lo mejor de lo mejor aquí en tu radio. 0982969526, habilitamos nuestro WhatsAppero para que vos seas parte del programa, Manu.
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0: Sí, señor, 0982 96 95 26, para que vos seas parte del programa. 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
0: 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Sí, señor, 0982 96 95 26, nuestro vínculo de comunicación para que vos seas parte del programa. Arrancamos, por supuesto, arrancamos hoy jueves, jueves del TVT, aquí en tu radio, por supuesto, haciendo el buen

0: le pide vaina de mala onda, jueves de TVT. Hoy es el permitido, Manu. Hoy vos podés mandar un mensaje erróneo a esa persona que ya no está más contigo. Hoy es jueves de TVT para recordar algunas cositas, por ahí podés mandar un mensaje erróneo el día de hoy, ¿sí?
1: De esta.
0: Hoy podés.
2: Ay, no, mi amor. Hoy
0: podés equivocarte, no sé, mandarle un mensaje o algo por el estilo para. Oye, jueves de TVT. Castuve ya, Jaile, suerte le digo a tú, ¿vale? A pesar, Jaile, responde donde, Pepe. Otro responde donde, a tuya, a monde, ma. Pepe, ya es un maule.
2: ¡Está bien!
0: Es que podés, hoy es jueves de TVT, podés hacer tranquilamente, podés mandar tu mensaje erróneo. Hoy podés mandar tranquilamente, en serio, legalmente, ¿sí?
1: ¡Qué lindo tema! Para mi amor, que está en el buen pastor, carajo.
0: Y así por ahí podés mandar mensaje también erróneamente. Podés mandar mensaje erróneamente, podés mandar ahí.
1: ¡De esta!
0: O no. Podés mandar. Podés aprovechar el momento y podés mandarle.
3: Gordy, mi corazón.
0: Cualquier mi corazón, cualquier hola le podés mandar tranquilamente, señor. Imagina.
3: ¡Hola!
0: Y cualquier mensaje erróneo. Vos sabés que no tengo agendado tu número. ¿Quién sos?
1: De esta.
0: Eso le podés mandar también, ¿sí? Encontré este número. ¿Quién es? No tengo agendado. ¿Quién sos? Le mandé un mensaje. Ahí te va a decir. Dale mando. Ahí te va a responder. Seguro que te va a responder. Yo te voy a enseñar así gratis, no, Manu. Eso es lo que tenés que hacer legalmente. Ya ponga legalmente 0982-96-9526. Nuestro vínculo de comunicación. Ahí está nuestra amiga Isabel, por supuesto, en el TikTok. Ya estamos en vivo en el TikTok también. Arroba Agenda Roja. Aquella persona que se quiera subir con nosotros en este vuelo imaginario se puede subir tranquilamente. Nuestro amigo Fernando también. Ahí está con nosotros nuestro amigo Fernando, por supuesto, candidato a concejal. Ahí está nuestro amigo Fernando también, por supuesto, con nosotros. Ahí está mi cobra. Pago mi cobrador, y no, es legalmente. Mi cobrador, veo ya, o mi cobra de otro tipo de cobra. Algo por el estilo, y nada, va, pero mi cobra ahí. Mi cobrador, posiblemente, y nada, ya legalmente, y nada.
1: ¡De esta!
0: O pescaíles, y no, pescaíles, y nada. Legalmente. Yo no quiero bromear así, mi cobrador, digo ya. 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Seguimos con más buena música, Manu. Luego vamos a la tanda. Esto es El Vuelo, aquí por Radio 3 de Febrero.
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0: Sigue, señores, sigue la farra.

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0: la gente de TikTok me van a presentar para mi novia ahí. Y no, bueno, hay problema. Novia no tengo legalmente. Novia no tengo. Sí, señor, 43 de las 13, 43 de las 13 hasta las 15. Le vamos a estar acompañando con buena música, con Manu DJ. Ahí en cabina de controles, por supuesto, seleccionando los temas. Manu DJ. Un poco de... ¿esto qué sería? Bailanda. Para bailar un poco, para ambientar un poco. En algunos lugares ya llegó la lluvia. Hoy por acá, por Pirayú, temprano llegó la lluvia. De madrugada llegó la lluvia, pero poquito nomás llovió. Sí, un poco de caída de granizo, pero voy a leer. A otro lado. Y es que tranquilo, pa. El lindo día, espectacular. Yo tomando tereré todavía. Nadie me invita para comer. Enrique Ayureza, ya. Gente, cada lluvia está esperando que nos inviten, la gente del TikTok nos invite para comer.
1: ¡Fiesta!
0: Pero no hay nada de convite, Manu, ya. No hay nada de convite. Nos estamos preparando para mañana. Para mañana, para ir a farrear ahí con los colorados. Vamos a farrear a comer ahí. Si es que hay que prepararle más ese corral. Hay que prepararle más a comer. ¿Dónde?
2: ¡Fiesta, Dios mío!
0: Bellillo, Conde, Bellillo, Conde.
2: ¿Es cierto donde va el Conti?
0: No, lo que venga, Conti, Herrera. Lo que venga nomás para el día de mañana. Mañana es el día de los colorados, y es que vamos a ir a festejar. Inviten, entonces ya tengo libre todavía, así para ir. La gente no me quiere invitar, me puede invitar tranquilamente para allá para el día de mañana. Claro que sí, ya.
1: ¡Esta!
0: Por lo menos yo, si me invitan, voy a aparecer por ahí. La pina ya. Por ahí está llueve. Ahora que está lloviendo por ahí está Isabel. Ahora está lloviendo por la ciudadita. Acá por ejemplo, lindo sol, hermoso, espectacular. Hace rato sí. No, la hoja saco, yo más. Y hace rato llovió, ya llovió de por acá la hoja sama, Dios, con madre. Ay. 0982-96-9526, nuestro vínculo de comunicación para que vos seas parte del programa. Manda tu mensaje para saber de dónde nos estás escuchando a esta hora de la tarde. Jueves de TVT, señores. Jueves de TVT, espectacular. Espectacular la bailando ya. Espectacular. 46 de las 13, siempre respaldado por toda la tecnología en sonido, luces e imagen. 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
0: Sí, señor, 0982-96-9526, para que vos seas parte del programa y querés hacer promocionar tu negocio, tu empresa con nosotros, llámanos a ese número. Seguimos con más buena música. Esto es El Vuelo, señores.
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Señores, estamos en vivo aquí por Radio 3 de Febrero. Estamos en vivo por el TikTok también, arroba agenda roja. Sí, señor. Ahí está nuestro amigo Francisco. Le sacaron tarjeta roja a nuestro amigo Francisco. O sea, le sacaron tarjeta roja a nuestro amigo Francisco. Sí, hizo una falta dentro del área. Último hombre.

0: Etiqueta roja directo del TikTok ya. Un momento, de cara más bien que ya, elegante. Un 5 minutos y después ya le volvemos a ingresar otra de vuelta en el grupo ya. 0982-96-9526, nuestro vínculo de comunicación aquí en la radio para que vos seas parte del programa. Ya pasaron 12 minutos de las 14 hasta las 15. Ya vamos a estar acompañando con buena música con Manu DJ y toda la muchacha en el TikTok. Ahí está nuestro amigo Jimmy, ahí está nuestra amiga Isabel. Está también Catalina, están todas las muchachadas en el titular, amigo Francisco también, por supuesto. Ya está también escuchando el programa. 0982-96-9526, nuestro vínculo de comunicación. Mande su mensaje para saber quiénes están escuchando la radio a esta hora de la tarde de jueves. Jueves de TVT. En breve vuelvo, dice por ahí nuestro amigo Francisco. Justo va a comer el asado que está preparando Francisco ya. ¿Por qué el elegante tanta maldad no nos invita? Qué malo que es ya, elegante. Qué malo que es, elegante. Tenía que invitarnos para ir a comer el asado con nuestro amigo Francisco, legalmente. Sí, por lo menos, aunque sea 2-3 posibles, ya vamos a ir asados en 10. No hay ningún problema, güey. Ya preparando lo que va a ser nosotros este domingo, vamos a estar en el kilómetro 40, vamos a estar en el Club General Díaz, como invitado, por supuesto, este domingo. Vamos a estar ahí compartiendo con la gente linda del kilómetro 40 en el Club General Díaz. Cumple 90 años, 90 aniversario, como tengo entendido, del Club General Díaz del kilómetro 40, ciudad de Itá. Vamos a estar por ahí, equipamiento en Eric Molina, va a estar Pedro Cancherito, va a haber también, por supuesto, varios grupos también que van a estar, por supuesto, musicalizando este hermoso día de aniversario. Han vuelto show bailable. Sí, señor, vamos a comer, eso es lo esencial. Ya anota más. Para comer, yo ya me anoto ya legalmente. Ambuerto Show Bailable. Ahí vamos a estar nosotros, por supuesto, el domingo, Dios mediante, como invitado. También ya preparando lo que va a ser el sábado 31 de octubre. Aniversario número 3 de Mini Marque Maida. Aniversario, por supuesto, número 3 de Mini Marque Maida. En el Club General Díaz de la ciudad de Itán. Club General Díaz. Gran corrida de todo seguido de baile popular. Equipamiento La Roca, varios grupos, por supuesto, la tradición paraguaya. Gran corrida de toro seguido de baile popular. Nosotros vamos a estar para el baile popular, por supuesto, para el sábado 31 de octubre con La Roca. Después tenemos cartelera nosotros el 7 de noviembre. Vamos a estar en Paraguarí, en el Coliseo Santo Tomás. Aniversario número 2 de nuestro amigo Jorge Coqui Duré. Vamos a estar, por supuesto, también en la gran corrida de toro seguido de baile popular. Equipamiento La Roca. Esto va a ser para el sábado 7 de noviembre. El sábado 14 de noviembre vamos a estar en Cerro León, Paraguarí, en la Plaza de Toros. Aniversario número 3 de Super Santa Elena, equipamiento La Roca. Vamos a estar, por supuesto, también nosotros animando el baile popular el sábado 14 de noviembre. Enero del año que viene, para el año que viene ya, por supuesto, ya confirmadísimo mi presencia también en la Patronales Cerro León 2027, viernes 29, sábado 30 y domingo 31. Vamos a estar nosotros, por supuesto, en las Patronales de Cerro León Paraguarí. Así es que vamos a estar ahí también, por supuesto, acompañando a la gente linda de Cerro León Paraguarí. Seguimos con más buena música, señores. Esto es El Vuelo, aquí por Radio 3 de Febrero. Por supuesto, estamos en vivo en el TikTok también, enganchando los temas DJ Manu.
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2: Vamos avanzando, señores. Vamos avanzando. 39 de las 14 hasta las 15. Le vamos a estar acompañando con buena música, por supuesto, aquí por Radio 3 de Febrero.
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2: 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Sí, señor.
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2: De usted, ya por la presentación, ya, espera a mí. 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Reggaetón, esto es. Esto es reggaetón o qué vaya. Reggaetón. Esto es el reggaetón que estamos escuchando aquí. Sí, señor, señor. Más le gustan los covers. No, estoy andando con mi cachacapirumi y ya con el Lorea. No, estoy andando, Jimmy. Jimmy, digo. Ya voy por madre. Jimmy llegó ya. Jimmy, ahí le recién le castigaron a Jimmy Leander. Por supuesto, Manu ahí en cabina de control. Además de otro like. Ya, Leander.
3: De esta.
2: La semente es la humada poporamba, legalmente. 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Hola, mi reina hermosa. ¿Cómo estás, mi reina hermosa? También ahí está. User, ahí está. User 18. Ahí está, ahí abajo también. Gracias por estar ahí, gracias por estar ahí. Me imagino que estás trabajando. Me imagino nomás que estás trabajando. Y vamos a mi tacuña. Ustedes se dañan en pareja, no, elegante. 0982-96-9526. Nuestro vínculo de comunicación aquí en la radio. Para que vos seas parte del programa. Hasta las 3 de la tarde le acompañamos con buena música. ¡Ñandú la cachaca, Perú! ¡Ñandú la cachaca, Perú, mano!
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0: Chiquita, nuestro amigo Jimmy fue castigado y le silenciaron, le dejaron como sordo mudo. Le dejaron porque enseña, no más puede hablar. Solamente enseña. 44 de la 14. Buena música como todos los días. Nos están pidiendo música. Música vallenata, mano. Música vallenata, ahí le vamos a poner. Ya me voy a chocar la música vallenata. Oye, bro, ya le dije. Y si te piden, hay que darle gusto a la audiencia. Hay que darle gusto a la audiencia. Ya que ya me voy a chocar la música. Ya me voy a chocar la música a la vallenata. ¿Qué tuyo, mano? No va a invitar. No. Ya no invité, ¿te que no van a invitar para ir a comer tallarín de gallina casera? No van a invitar, así que anotande. 44 de la 14, siempre faltado por cierta Pro Audio, Comedor San Expedito, Punto G, tu carnicería, Balneario Campo Verde, la Taberna Eventos y la Taberna Burger, que te acompaña como todos los días aquí en la radio. Seguimos con más buena música, complaciendo los pedidos, Manu.
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como usted cantar ya legalmente. La verdad, hasta yo me sorprendo legalmente. La verdad, hasta yo me sorprendo. La forma de cómo canto legalmente, pura jío. Ahora que estoy cantando para ustedes, ahora que no están pagando nada, no me apoyan. Cuando haga, vayan a pagar su entrada para verme actuar, haga Pepe, haga me mando a Taina. Mágico y mojada ante ver radio cuando pura ella, que haga con apellido pura jina, mojada pura jina. Es jota de pagar entrada, si es jangua, en la pura hija, imagina. Y aparte, final del programa, 50 minutos, 50 minutos de la 14, ya nos estamos despidiendo. Gracias a todos los amigos, a todas las amigas también que nos acompañan. Como todos los días, gracias Manu por la selección musical, gracias a Z Pro Audio, gracias a Comedor San Expedito, gracias a Punto Que Tu Carnicería en el barrio San Benito, gracias a Balneario Campo Verde, gracias a la Taberna Eventos y la Taberna Burger también por permitirnos estar haciendo el programa desde aquí, acostado no me voy a esperar, me dije. Sí, me voy a acostar y te voy a esperar, acostadito, acostadito. ¿Dónde me dejaron? ¿Dónde me dejaron, bebé? Sí, señor, 0982-96-96 para contrato de Z Pro Audio. Ya nos vamos, mano. Nos vamos. Gracias a la gente por el aguante. De todos los días nos encontramos de vuelta mañana, Dios mediante, a partir de las 13 hasta las 15 para hacer el vuelo aquí por Radio de Febrero. Un poquito más temprano, por supuesto, en el TikTok, como todos los días, ya que estamos de Corey siempre acá en la Taberna Burger, que nos permite también, por supuesto, gracias a los patrones, que nos permite hacer nuestro live desde aquí, desde la Taberna Burger. Gracias, mi gente linda, como le digo siempre, escuchen esto, que les quede bien grabado esto. En la buena y en la mala, Dios está para todos. Permiso, hasta mañana.

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1: Bueno, con la satisfacción de poder acompañarles a ustedes hoy jueves 10 de septiembre, año 2026. Bueno, un enorme placer de poder compartir juntos Sapucay, el grito de la esperanza, aquí en estudio principal, licenciado Rubén Patiño, con Almides, que está en control central, José Félix en micrófono. Bueno, ya hoy en algunos sectores del país, y la tiempo, o sea, qué granizo, tormenta hacia el este, vio, sería. Y tu chao yo, o qué va. Bueno, y entonces estamos teniendo esta temperatura, un calor húmedo se siente además en el ambiente. Bueno, ¿cómo se hará, verdad? Ustedes saben cómo se hará la posesión al cargo del nuevo intendente. Está en el artículo 49, toma de posición de cargo, en la misma sesión preliminar de instalación de la nueva Junta Municipal, el intendente municipal electo tomará posesión de su cargo. Si hubiere inconvenientes, lo hará ante el juez electoral. Hoy no, los problemas. Y, obviamente, oye, apostar tranquilamente. El día de posesión de cargo, antes ya la Junta Municipal va a elegir, antes de la toma de posesión, al presidente de la Junta, al vicepresidente, y ahí va a tener que un cuarto intermedio. Se va a dar ese cuarto intermedio, y en ese cuarto intermedio el acto protocolar, y después ya el juramento del intendente municipal. Esto va a ocurrir. Bueno, esto va a ocurrir en noviembre al intendente electo. Bueno, y coloca ponzo allá. Y la situación política a pocos días nada más, el de las elecciones municipales.

0: Va, es lógico. Tal vez miña de amigo. Vamos a ver un poco. ¿Qué pasó acá, Iago? Son las 17, 6 minutos en todo el territorio de la República. Esta es Radio 3 de Febrero, que transmite desde la ciudad de Itala, la ciudad del Cántaro, la Miel y del Yacaré. Hace rato que no digo más esto, ¿verdad? Buenas tardes, mi querido Gregor, ¿cómo te va? Un placer enorme de saludarte, director de Tránsito y Seguridad de la Municipalidad de Itá. ¿Cómo te va?
1: Bien, José, feliz, bien, amigo. Estamos siempre a disposición de los amigos de la prensa.
0: Sí, me alegra muchísimo de poder siempre contar. Bueno, hola, amigos, cueras, está Chaguango Roimea allá a la radio, pero Mapoa, hay mucho que. Pero siempre hay opiniones, diferentes opiniones. Pero encontré hoy, no sé si es cierto, por eso yo siempre.

0: Perfil es falso. Y ese video es algo privado, es algo que entre ponerle entre 10 amigos, y de ese 10 amigos alguien fue utilizado y se usó ese video privado para mucho. De repente yo pienso de que de forma irresponsable, porque allí están gente, padres de familia, que de repente oye, ¿cuál es la joda? Te va a publicar a medio allá. Entonces cada uno de seguro que va a ver qué hacer en esta situación, porque este periódico que se hace llamar periódico, ¿cuándo últimamente hay chismen de los mojastas? Entonces, ese video, ese audio, yo hice en forma privada, entre ponerle 10 personas, es un video privado, y no debería ser publicado como medio de comunicación, porque se me haya podido dar de video. De paso estuve por ahí haciendo una broma, como se dice, pues la colojábamos, en duda bastante hoy, ya la resultábamos en de la municipalidad, pero eso pues son bromas, ¿verdad? Que no son cosas que no es una cosa seria, ya es por las bromas. Así como también digo por mi persona que yo hago campaña política para Dimartino, entonces, había que ser colorado la Ecuador. Entonces, oye, colorado hace.
1: Bueno, ahora la consulta es, mi querido Gregor, en ese sentido, por lo que está diciendo, ¿verdad? Estoy con los de si es broma, no es broma, todo eso, ¿verdad? Pero una consulta. El señor Gregor Paredes, jefe director de Tránsito y Seguridad de la Municipalidad de Itá. De pico, mi querido Gregor, Eguereco, autoridad, he mandado la pesa personal, Ereo.
0: Claro que no, José Félix.
1: Y ahí está. No, a eso nomás quiero ir.
0: No, por supuesto que no, son mis amigos que practicamos fútbol ahí todos los días y están haciendo una chambita, como se dice. Que me va a pagar por mí, ¿verdad? Yo no sé cuál es su situación, pero ellos no son funcionarios tampoco. No son funcionarios de la municipalidad. Así no, oye, ya agarrándolo como, no sé, poniendo tu insecto de hijo que Gregor Paredes le veía, ¿verdad? A Gregor Paredes, pues ahí nadie de qué. Yo no soy nadie. Yo no tengo ninguna potestad en la municipalidad, excepto en mis responsabilidades. Excepto en mis responsabilidades, cuál es la del ordenamiento del tránsito, el cumplimiento de las disposiciones de la Ley Nacional de Tránsito.
1: Don Gregor.
0: Don
1: Gregor.
0: Si alguien en mal intencionado agarra una conversación mía en un privado y o agranda, debería sea empezar a escoger y no sé poder.
1: Don Gregor. ¿Vos hubiese más, don Gregor, de en forma verbal, allá, a lo mejor con ella, pues ya en forma escrita, pero en Bogué se mandé el intendente, el presidente, hablando de disposición al cargo, ya eso es.
0: Mi cargo está sobre la mesa. Mi cargo es algo que yo me siento a disposición. Y 24 horas ya a disposición, ¿verdad? Yo no busco laburo, yo no busco figurar. No busco trabajo, se la hay funcionario público. Soy un simple colaborador de la causa de Licel Achucarro, y disculpame por nombrarle a él. Yo sé que a él de seguro que le van a bombardear. ¿Sabe por qué? Tengo 15 días y 20 días y de buscar votos. Porque ya acaban la voto, ñande trabajo, pues, José. Ya acaba la voto, ñande capacidad personal de administrar o de hacer un trabajo. ¿Qué hace el pueblo dañando de ayuda? Son las chismes serias, ¿no? De los dañas con que. Yo no hago una especie, no funciona, no pese al mundo. Y yo te vuelvo a aclarar de que eso fue algo privado, fue un grupo privado. Ahora con los amigos, luego de con la liberal, luego de con la colorado, paisa guarese. Ahora sí, si ese amigo traiciona, usted anda, ella es pota. Ella es con los mitad de cuidando de grande delito, usted ya, o sea, la idea, a mí te diré, si no me lo ya. Y a mí, para mí es algo que, porque si ella se me era morir, si ella

0: yo estoy haciendo campaña política para Di Martino.
1: ¿Y cómo se entiende eso, hombre? ¿Cómo se entiende eso?
0: Yo creo que son rebuscados estos tipos, o rebuscados, ¿viste? Va, es de la Oganata, la Cerezoña, en pareja. No van a ganar nada. El pueblo conoce el trabajo que yo vengo haciendo con mi equipo. Nosotros no somos un equipo, José Félix. Yo le hice equipo intacto. Nosotros recibimos las felicitaciones de la ciudadanía. Hoy nomás otra persona ya está. Yo conocí candidatos como José Félix. Yo no tengo bebé. Pero niña, no es candidato a concejal, por ejemplo. Yo tengo un libro que voy anotando todo. En algún momento va a salir. Lo mitago ni maneja hacer José Félix de más 40 años. Qué guarecho. Vale, tepe, achopellar. De eso, ni maneja hacer. Ja. Más o menos vos sea ni moila y lugar fuera de la pelea, o sea, yo pintar el hospital, pintar allá. Esto es broma, ¿verdad? Yo no soy nadie. Según las aimbaes, según el simple colaborador, ni te pepe, yo tengo mi área de responsabilidad. ¿Qué es mi área de responsabilidad? Y bueno, el ordenamiento del tránsito, el cumplimiento, ser celoso de mi área. Pero si donde capilla años se metió, ponerle, yo no me podía meter allá en el área de ambiente, no podía meterme en el área de obra, de limpieza, no puedo meterme. A pesar de que si es por mí, y a mí me hubiese gustado tener una cuadrilla de limpieza, otra que. Y andeo ya de por allá de calle, bien, y está marcado, ponerle el crucivo para la motocicleta. Hace esta vez tengo que hijos de feliz o un de línea o campaña de feliz. Hace cosa para mí hoy siempre libre, que sea visible esa señalización, porque la ley de OPECHA es de que la señalización debe ser visible, que la persona tiene que saber que está, por ejemplo, estacionado sobre estacionamiento exclusivo para motos. Ponerlo nomás. Así dice la ley, pero si otra recoge, ya está tomba,
1: ahora, don Gregor, ya mira, ya van a ser las realidades. O sea que la realidad es que hay gente que no quiere respetar el sentido de las calles. Jala agente municipal o yocó o intervení. Me parece a mí nomás también. Es la misma culpabilidad y va a ser cómplice también de que no se haga ese trabajo como tiene que ser. Se nos van a upear, me la ando gusta ya, don Grego, por eso dice que está haciendo campaña a favor de Di Martino.
0: Yo miro solamente la ley, los artículos, pero yo siempre le digo a los amigos, solamente la muerte con una solución. O sea, ya tiene que estar embarazada. A mí me engañó a amenazar. A mí me atila ya hacía como si fuera que... Bueno, si coñamos a la mitad de trabajo, yo no busco trabajo, yo no voy a dejar ninguna mancha para que si se... Yo soy retirado de las fuerzas públicas. Yo estoy investido de autoridad hasta hoy día. Tengo el grado de suboficial superior en situación de retiro. Yo no puedo luego ser funcionario de nadie. Yo solamente vengo a ayudarle a Eliseo Achucarro para que haga un buen trabajo. Yo sé que ese trabajo la ciudadanía va a agradecer. Ya está agradeciendo. Ya está agradeciendo la ciudadanía. ¿Sabe por qué? Pues ese día hoy yo tenía un para hacer el segundo... Porque el juego de la hipotermia se ha querido destituir la enemigo fuera. La enemigo político, cuando hay una la candidata fuera, sea la enemigo político. Si yo te contaste, José Félix, la gente como se amenazaba, ojo de todo me dice. Yo sé que yo me callo, ¿sabes por qué? Porque yo voy a perder muchas cosas. Si yo, años como estábamos, yo discutí cayendo ustedes, se llegó la mitad, no, a ellos se les ve allá. Pero yo muchas veces me callo, esas cosas. Pero si es la enemigo, yo manejo toda la información de que pendiente o que la Gregor Paredes, siendo de San Salvador, y no es jurídico allá. Pero yo le agradezco mucho a Elisela Chucarro que haya confiado en mi persona. Yo creo que no le fallo hasta hoy día. Y yo estoy a disposición de Elisela Chucarro cuando él diga, agrego, atente Mayayú, muchas gracias. Ja, hasta luego. Porque yo soy también político, ¿verdad? Ahora, ¿cómo se le hace equipo a la y yo estoy mirando la situación desde mi cargo.
1: Y cuál va, don Gregor. Don Gregor. Y cuál va a ser no ya la pinta de don Gregor, digo, o cambiado, esa hoja eco, han habido hoy cosa wi pintor, ha más interés.
0: Yo quería que eso tarda. Chico, tarda, o sea, mía, ya más. Para demostrarle a la ciudadanía que hay gente mala. Porque no es cierto, pues. A ese pobre Icají, que es mi vecina, gente biofiscalizadora. ¿Qué sabe? Miedo que no es cierto. En la otra administración se tenía 250 funcionarios. Ahora yo creo que estamos 60 por ahí. A la noña ni mayo lo mitad la Mombeula y por nada, yo más a Mombeula. Han hecho eso, vengo, han apalado en una moto, se ha ido a ir a vender, ir a ver cargo venciendo, pues. Y ahora estamos en el cargo todavía, ¿verdad?
1: Y bueno, mi querido Gregor, Amalician de famoso es intendente de Indesa.
0: Eso es lo que le diga a la gente. ¿Sí le diga, Don Gregor, pero ahí a Moisés de esquina de Antigas, madre Calcuta, ni competición, ¿verdad?
1: Y bueno, esta conversación que tuviste, todo eso, entonces fue en un encuentro. Siempre ya puedo oír la broma. Siempre
0: así, ¿eh? Yo voy a hacer mi madre, yo tengo un miembro santulario, guaputa. Pero eso a mí me molesta de la gente que está en los cargos y eso. Ja, entre mao, y la es santo. Ja, de mi señor, eso de la y pecados, hay posibilidad de también mendigo. No vale, te dice, estamos 40 años atrasados acá en Italia. Yo dije en mi campaña política, ya que Italia está atrasado 50 años inclusive. Estamos atrasados, muy atrasados estamos. Y yo había dicho también de que mi intención es crear la policía municipal de Ica. Mira que este señor, no quiero hablar bien de él porque han a la mitad de dejarme ahí por cita. Fidel León, un señor respetable, respetado. A la puta, vaya a vaya a gastar respeto. Él ahí en una conversación, creo que vos estabas cuando eso lo hace y por ahí, pero dejó ahí alguna información, güey.
1: Sí.
0: Que dice, yo creé la policía municipal de Itaje, dice, ¿en serio, no? Dice, sí, dice, ¿y qué año fue? Dice, 2011, dice, que me envió la ordenanza, arrecó, y me envió esa ordenanza 25 del 2011. Desde el 2011, José Félix, la policía municipal de Itaje podía hacer lo que hoy está haciendo. ¿Y qué está haciendo la policía municipal? Una puta. Ya formada en dos grupos de patrulla, trabajan casi las 24 horas ya. Son personales que están contentos con ángel y trabajo de que hace personal hay cortado hola de periódico doña Pesquina tocona todo deporte a la hace personal ¿sabe? A todos los personales que se vaya y le diga mate cobio va la corte mate cobio un año del director hoy cobio claro que le va a hablar bien del director porque nunca tuvieron un director como Gregor Paredes, nunca tuvieron. Hoy después de 40 años, Oreco, y sabes que otra cosa le dicen, hoy están vendiendo en curso, todos los días están haciendo cursos, 40 horas cátedra, ¿para qué? Para que la ciudadanía ya no se burle de los uniformados. En 40 años, oye, ya poco te información, yo recuerdo, ya que el 25 va a terminar. Ja, eso yo recuerdo, Oreco, te apuesta, Curi. Casi 3 meses hoy voy a conversar ya, ¿verdad? ¿Y quién fue la apuesta? Pues todo el mundo va a hacerle, dice, Colorado bandido, Colorado corrupto, Colorado fea, Colorado amoa. Y yo le hago una apuesta a la ciudadanía. Alguna vez te enduramos la Gregor Paredes o a huevo extorsionado y te da 100.000, 200.000, 500.000, un gatil. No. Y yo como Colorado demuestro de que podemos ser honestos y de que podemos cambiar la imagen de esta policía municipal que hoy día está trabajando correctamente. Y yo lo único que voy a pedir con esta gente, yo sí o sí debo irme, ¿verdad? A las autoridades que vengan. De mantenerme que en la tranquilidad, mantengan que la lo que yo comencé. Y a mí hubo, o si está fallido y de fuera ahí, o ya por la política fuera, porque yo no le chuté a nadie cuando ingresé. Ahora sí, o falla, ojo, como hizo el 10 o 7 players, que fueron, pero ¿por qué? Porque fallaron, no cumplieron con sus obligaciones. Cada cela, ya está súper fuera. Cuando yo me vaya, pues yo me puedo ir, hoy a la tarde me puedo ir. Yo estoy consciente de eso. Se nace en la catagencia de cargo. El Isela Chucarro de Dios Grego, hace gente más nada aguanta, ven ese amigo, siempre apuesta ahí la minto unia. Ah, bueno, ese amigo, muchas gracias, hasta luego. Pues yo tengo mi equipo, yo tengo un grupo que me acompaña firmemente, que es la, un equipo de militares y policías, y honramos ese uniforme. Hoy día honramos ese uniforme, yo pienso que. Y la broma, la yaña compartir. O sea, amigo, hoy me vamos a después andar ahí, estatua anda, no cometemos ahí, que iba a ser la hoy cuarto.
1: Excelente.
0: Te agradezco mucho yo tu llamado.
1: No, importante esta aclaración que está haciendo y bueno, sigue siendo director de Tránsito y Seguridad en la Municipalidad de Itá. Y a esa competencia, ¿eh?
0: Che, Gustavo
1: Herrera sigue siendo de vida. Se quebrantaba, güey, dice, no, y está ese amigo Gregor, déjame hoy, güey.
0: Fíjate, Félix, nosotros en el mundo venimos y nos encargamos de hacer cosas ya con mamá, se va a cumplir al pie de la letra. Yo cumplo eso y son y las bromas que yo hago contigo, ya tú ahorita cuando yo voy a hacer, yo quiero colocar, yo quiero colocar, yo quiero colocar, yo quiero colocar, yo quiero colocar, yo quiero colocar, yo quiero colocar, yo quiero colocar, yo quiero colocar, nosotros siempre eso decimos, le estaba ni lo caruina, yo estaba paitero, señores, nos conocemos poquito. Y no nos quedamos con convertirnos en madre Calcuta, de Teresa de Calcuta. A mí me convertí en Guauti de Santulario. No, nadie es santo acá. Nadie. Entonces, yo vine, hice un trabajo, hago un trabajo y me iré seguramente haciendo el trabajo. Pero yo no vengo para quedarme. Así como dicen los liberales. Los meses de mayo, tres meses menos, el cuatro. Y yo le agrego a lo que dicen el 4 de octubre. No, el 4 de diciembre, o sea, traigo 4 de octubre. 4 de octubre tengo la
1: elección.
0: Gane quien gane, va a traer nomás los suecos. Y tiene que traer suecos.
1: Así mismo. Gracias, mi querido Gregor, muy amable.
0: Dale, José Félix. Gracias, mi amigo.
2: Gracias.
1: Bueno. El señor Gregorio Paredes, Gregor Paredes, director de Tránsito y Seguridad de la Municipalidad de Itá. O sea, la video ve que o pinta capa tajando. Por eso yo pregunté que si él era cambió su rubro allá, ¿verdad? Bueno. la pinta, o sea. Ya se le hace concepto, vea ya. No sé si estoy errado o soy mezquino también en algunas opiniones que uno realiza, pero siempre hay que ir a la fuente. Yo no puedo pues opinar sin que haya un fundamento especial de lo que pueda realizar un subalterno, por ejemplo. Este cargo donde la ordenanza municipal es clara, si uno viola la ordenanza de tránsito, en este caso, donde dice sentido único y doble sentido, Andrés Yula, como doble sentido, es penalizado. Pese a la ordenanza municipal, hija la oiméramo, por eso hablo de subalterno. La policía municipal de tránsito es subalterno, acuerdo cumplir orden de ahí. y el director de tránsito y seguridad, de tránsito especialmente, cumple también orden. Allá va, o cumplí ahí orden. Va esa agua, orden, la o cumplí el director de tránsito, el que le dicta las normas de la ordenanza municipal. Esa va, orecola y escala. Y entonces, nosotros los ciudadanos, simple, desde llévole a 4 cuadras de llévole a 6, porque de un perímetro de 100 metros, vos tenés que ir otra vez otros 100 metros para no incurrir a la falta. Jandere llévole a llegar, UPBE ya puedo imaginar 100, 200, 300, 400 metros venderla en Guajeseja, 400 metros donde ella posee incurrir en la falta, e incurrir en la error, pero doble sentido donde yo llegué, sentido único donde, y cuando hubo 100 metros de conderejo, pero yo le da 400 metros. Pero lo mitad hablando ya poseo, y nada más, esa es la mitad. Y si la ordenanza te obliga, se tiene que cumplir. El director de tránsito tiene que conocer eso. Le dice a los subalternos, que son la policía municipal de tránsito, y la policía municipal de tránsito tiene que cumplir esa norma que dicta la ordenanza. Así de sencillo es, mis queridos amigos y amigas. Son las... Ya están... Ya están en música, pues ya hace publicidad. 17:30 en todo el país.

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0: 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Bueno, ya se mira el miembro, un tema va. Ojo, Altaña de gimnasia, 40 seguidores ya recó TikTok, ¿qué será? Altaña de 10 ya transmitían, a mi mía lo mitad de gimnasia, la enlace y que todo, esa. Sí, para transmitir también en directo ahí, ¿eh? En directo. Sí, señor. 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Mañana es 11 de septiembre, será. Y parece que o sea, otro día vengo a la actividad de mañana que nos había dicho. Sí, Pereira. Pasó para el sábado. 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Ah, bueno. 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El verde de la esperanza, lo mitad y llevas lorito, no, ponado, verde, verde. Pues, ¿sabe la? Creo que va a ser la única, o sea, que es la remera que va a tener diferentes colores. El resto he visto casi iguales los colores, el blanco allá. 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Hoy estamos 10, 10 de septiembre ya. Pues tengo, vamos a la La mesa. Sí, de bárbaros. Y 26 días de uso. ¿O cuántos días va a faltar? Menos ya. 24 por ahí ya. Ya. Ya también 24 más. Ya veo el 10. ¿Y sí? 24 días ya. De bárbaro. 24 días nomás ya. 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Ellos ya tuvieron, ahora lista 2, sí señor, ahora lista 2, opción 12. 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El gran partido, el gran compromiso que tiene el Olimpia Ita el próximo domingo a las 10 de la mañana. Al medio, el domingo iba a marcar tiempo por nada. Para esta noche. A ver, un poco viernes las primeras horas, 46% yo tengo, no sé si es. Sí. Y sábado, domingo, buen tiempo será. Y llegó José la temperatura. Hasta el miércoles por lo menos vamos a tener lindo clima de la otra semana. Bueno, entonces vamos a tener domingo en el Estadio Presbítero Manuel Gamarra del Olimpia de Itá, juega Olimpia de Itá, recibe el 12 de octubre. Lindo partido va a ser. Prepárense para ver este partido. Y el sábado, sí señor, el sábado en el estadio hay que ir a alentar, ya alentar, milenian de equipo, Sportivo Iteño necesita de su hinchada, necesita el apoyo de la gente. El próximo domingo ya paga la ñan de entrada, misa ya esa, Sportivo Iteño. Por eso yo admiro mucho a la afición deportiva de los argentinos, los brasileños. O sea, cuanto más ojo baile y equipos acuerdan, Pepe va a alentar, o sea, para que puedan recuperarse. Y así nomás tiene que ser también para la gente del Sportivo Iteño, que el próximo sábado estará jugando ante Sport Colombia en el Estadio Salvador Morga del Sportivo Iteño. Este sábado también es el lindo partido a las 10 de la mañana, también se va a jugar. En horas de la mañana se va a jugar. El torneo de Interligas. Interliga comienza también este domingo 13. Este domingo 13 en el estadio de la Liga Iteña de Fútbol, el seleccionado iteño estará recibiendo a J. Augusto Saldívar. Bueno, hoy 20 de Olimpia juega el domingo a la mañana ante 12 de octubre. Sí, señor. Ahí está entonces para este gran compromiso que se aguarda este domingo. Y el sábado, este sábado, el Sportivo Iteño en el Estadio Salvador Morga. Dos partidazos vamos a tener, uno sábado y el otro domingo. Sí, entonces ya vamos a mi partido. Tiempo por nada. Ya la jalañan de terere y pebe ya jalama en ya lenta a los equipos de Ita. Olimpia viene de empatar ante 24, está ganando a los 8, 9 minutos 2-0. O sea, apoyan y empatar Camille. Y Sportivo Iteño perdió 2-1 ante 29 de septiembre el miércoles pasado. Ayer justamente. Bueno, voy a reiterar de manera especial los locales de votación, que es muy importante para conocer un poquito dónde cada uno tiene que averiguar después dónde van a votar. El local más grande donde va a haber una importante cantidad de mesas, son 29 mesas va a haber en la escuela Juan E. Oleari. Ahí vamos a tener 9.933 electores, 29 mesas. En la escuela Don Antonio J. del Valle, ahí vamos a tener 8.196 electores, 24 mesas. Amo con la local Tuixá, también en la escuela parroquial San Blas, 23 mesas, 7.868 electores. Escuela Presbítero Manuel Gamarra, 18 mesas, 6.273 electores. En la escuela Doña Estanislao Gaona de Doldán, 11 locales, 3.798. Malanda y Esna, 1, 2, 1, 2, 3, 4, 5 y 6. 1, 2, 3, 4, 5. Por la cantidad de mesas está, sí señor. Después, Porfirio Chamorro va a tener 10 mesas en la compañía Las Piedras, 3.355 electores. La escuela San Blas de Aveiro va a tener 9 mesas, 3.085 electores. La escuela Héroes del Chaco de la compañía Juañaró va a tener 9 mesas, 3.063 electores. La escuela República de Costa Rica va a tener 8 mesas, 2.697 electores. La escuela Perpetuo Socorro de Itapotrero va a tener 7 mesas, 2.352. La escuela Aurelia Torres de la compañía Potrero Poí va a tener 6 mesas, 2.051 electores. Porfirio Fernández, creo que es la compañía compañía Curvicetti, Porfirio Fernández, ¿verdad? 4 mesas, 1.332 electores. Estas son las cantidades de mesas y electores que está figurando en el padrón en los 12 locales de votación. El local más chico ya es UP, es la de la compañía Curupicaltí y Potreropo, y que tiene 6 mesas. Y Curupicaltí tiene 4 mesas y después 7 para arriba. Bueno, así están las cosas. Son las 17:53 en la República del Paraguay. 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
1: Bien, son las 18, 4 minutos en todo el territorio de la República. El 4 de octubre votamos, Almides, ¿eh? 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
1: De septiembre, día aniversario del Partido Colorado. Bueno, estábamos llamando al presidente de la seccional 1. Vamos a intentar hablar también con la presidenta de la seccional número 2, la licenciada Celia Fernández. A ver si nos atiende, ¿verdad? Como que ya ande, no atiende, ya ande, ¿no? A ver qué actividad tiene. 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Mañana, no, el sábado, sí señor, sábado Isteño juega en su campo de juego, antes por Colombia. Y el gran partido, el domingo, 12 de octubre, viene de visita. Juega ante el Olimpia de Ita. Sí, rival. El año pasado también fue así. Olimpia de Ita se fue a algunos jugadores. Oye, ya para ir su escuela o ganar igual de Olimpia 12 de octubre. Mañana, el domingo, entonces, vamos a tener un lindo partido en el Estadio Presbítero Manuel Gamarra, en el Olimpia de Ita. Y ya ese dama de Tecoa y no, ¿eh? Ya ese dama de Tecoa. Olimpia. Y la iba, y él, por Dios, ahí tenía un de oína. Tiene que recuperarse el equipo del Sportivo Iteño, y por eso también necesita la presencia de los aficionados. 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Ya votamos, vamos a hacer lista 1. 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

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Ah, el seleccionado iteño juega, ¿eh? Seleccionado iteño también juega el domingo en horas de la tarde. A ver, Iñande, ahí nací, Iñande, mando, a mandar a ese, cuelan de. Hay que ver. Según dijeron que ya solucionaron el tema total, no sé. Y hay que ver un poquito eso. 4 de octubre, votar lista 2, opción 7. 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Y Radio 3 de febrero va a desplegar personal técnico y periodístico para esa jornada. Desde las 7 de la mañana hasta que se conozca al nuevo intendente municipal, y vamos a tratar también ya de conocer por lo menos las probabilidades, porque antes de que firme el juez o el Tribunal Superior de Justicia Electoral no vamos a poder conocer oficialmente, pero sí vamos a tener la posibilidad de conocer ya en forma parcial a los concejales municipales. A eso vamos a ir el próximo 4 de octubre. 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Y mañana podemos hacer eso, y ta elige, que va a ser el título, el nombre del programa, no sé cuántas horas que vamos a estar ahí, al aire para que podamos conocer todo lo que relacionado a las elecciones el próximo 4 de octubre. Y está, elige. Sí, señor. 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Ya en horas de la tarde, a las 3, 4 de la tarde, vamos a tener también con nosotros, Daniel, que tú ya aseguras aún hay la presencia

0: Para anunciar también ya, para dar a conocer un poquito algunas análisis, anécdotas y de los intendentes municipales que han pasado durante todo este proceso desde Francisco Centurión agarró la intendencia municipal. Doctor abogado Desiderio Arzamendia, concejal municipal de la ciudad de Guita, ¿cómo te va? Un placer saludarte. Buenas tardes.
1: Buenas tardes, usted Feli. Muy bien. Para mí también un placer poder estar en comunicación contigo.
0: Bueno, voy a poner ya, no sé si voy a trancar o voy a poner ya un centro para que pueda cabecear, porque son muy buenos. De niñando la Win Veloz, oña con la full y teño de doctor.
1: Sí, se acuá y mía que Win derecho.
0: A cualquiera. Cualquiera vez que tuvo la carrera ahí.
1: Sí, una vez en un partido entre mi Juventud Paraguaya versus 29 de septiembre de la Liga de Guanambaré por la Liga Central.
0: Sí.
1: Marqué los 3 goles del equipo.
0: Para Juventud.
1: Para Juventud. Cuando eso es lo que Cristino me quiso contratar para Deportivo Isteño. Que mi amigo te suele contar esa anécdota.
0: De buenas
1: hacer. Aquel tiempo.
0: ¿Andrés es hoy, doctor?
1: ¿Eh?
0: ¿Andrés es hoy?
1: Ay, no. No se formalizó mi transferencia.
0: doctor, bueno, el lunes pasado hubo una reunión de unidad de la lista 2. ¿Tenés alguna opinión al respecto?
1: He visto parte, escuché el discurso del senador, escuché el discurso de Rafael Velázquez. El discurso de Edi Martín no llegué a escuchar. Y yo creo que creó cierta polémica entre algunos amigos cercanos por la decisión de Rafael de irse a la reunión. Y él decidió. Y yo le dije, mira, vos tenés la plena libertad. Cada quien responde por sus actos. Y se fue. Alberto no estuvo presente. Fidel sí. Y así. Evito parte del encuentro.
0: Ya,
1: y una cosa anecdótica es que en su discurso, Rafael ni una vez no le mencionó a Di Martino, ni una vez no dijo que se va a ganar. Yo estuve analizando su discurso y eso fue una cuestión, digamos, llamativa, ¿verdad?, en parte de su discurso. En líneas generales, yo creo que estuvo bien en sus expresiones. Sobre todo puso en resalto que hay que ser honesto en la administración pública, que hay una historia dentro del partido que hay que saber valorar y hay muchas cosas que mejorar si es que de nuevo en nombre del partido se llega a la administración municipal de Itá. En síntesis, yo creo que así podemos analizar el tenor de su discurso en aquel acto del lunes pasado.
0: Pero hay una situación, estaba escuchando algunos conceptos de la radio capitalina, ¿verdad?
1: Sí.
0: Donde el Partido Liberal quiere más o menos tener la mayoría. Hoy tiene, dicen, 10 intendencias municipales, 10 municipales en el departamento central. Pero en algunos casos hay en Villa Elisa, puede ser la gente del gobernador, ¿de dónde es? Estigarribia.
1: En Villa Elisa.
0: Ah, bueno, acuerdo, pues ve con ahí sobrino y primo, no sé qué cosa, o candidata, y o sea que Entonces, los de Villa Elisa ya ando y cuase, y Maumía y hay situaciones que se presentan también, la verdad. No sé si acá en la ciudad de Itá, por lo que algunos medios capitalinos o este medio capitalino que está haciendo un seguimiento de las gestiones del ex intendente municipal va a afectar o no, ¿verdad? Pero fuertemente está entrando esto, doctor.
1: Bueno, hay muchos comentarios, muchas formas de analizar algunos acontecimientos, digamos, nacionales que pueda influir o no la preferencia, ¿verdad?, del electorado acá en nuestra ciudad de Itá. Yo no veo así, yo no veo que pueda incidir demasiado a unos hechos, digamos, nacionales últimos para la decisión de la gente. Yo creo que la gente ya tiene más o menos, ¿verdad? Seguramente hay un muy poco porcentaje del electorado que seguramente no tiene todavía decidido por quién votar. Yo analizo de esa manera la situación actual, preelectoral, digamos, con miras a la elección del 4 de octubre.
0: Hablaste de porcentaje. Yo no estoy escuchando así cuando se hace alguna encuesta acá en la ciudad de Itá o tienen guardados los diferentes candidatos para lanzar después. ¿Tenés algún conocimiento de alguna encuesta que se ha hecho, doctor?
1: Solamente referencia, solamente referencias. Yo justamente pregunté a un alto exponente del Partido Colorado, por ejemplo, hace cuestión de 2 días, me dijo que ellos tienen una encuesta que le da una ventaja del 12% al candidato de la lista 1. Y yo le pregunté, ¿y por qué no publican? Y me dijo, mira, por un lado, dentro del partido hay muchas inquietudes, mucha desconfianza, mucha
0: Reserva.
1: competencia entre los candidatos a concejales, me dijo, y que esa sería la razón, porque aparentemente tiene también, ¿verdad?, encuesta de para la concejalía, y aparentemente hay algunas novedades dentro de esa fila en ese sentido, y eso puede crear cierto malestar interno y por eso que no está publicando. Esa fue la respuesta que se me dijo. A mí también me interesaría, yo quiero saber una encuesta, ¿verdad?, de una empresa seria, de Grau o de otra de ese estilo. Pues se está publicando una encuesta de otras ciudades, de Lambaré, de Fernando de la Mora, e incluso de Villa Elisa. Yo he visto que se publicó una encuesta, pero de Itá nada.
0: Y bueno, y ahora, ciertamente la tendencia acá en la ciudad de Itá, no sabemos, yo tampoco, pero hay opiniones divididas, en este caso aquí en la ciudad de Itá. Anteriormente me parecía a mí lo que la calle decía se cumplía. Ahora lo que la calle está diciendo ahora. Hay opiniones divididas. Me parece a mí que no sé si alguno de los candidatos va a llegar una diferencia alta, pero para mí la diferencia acá en la ciudad de Itá va a ser mínima, doctor.
1: Y no sé, eso es lo que ya va a entrar dentro de lo pronóstico, ¿verdad? Yo creo que días más cercanos a la fecha de la elección es lo que podemos tener una percepción, digamos, más cercana a lo que podía ocurrir el día de las elecciones.
0: ¿Y qué puede pasar para que el Partido Colorado pueda llegar a la intendencia, doctor, teniendo en cuenta estos 35 años que el Partido Liberal gana aquí en la ciudad de Itá? ¿Qué puede pasar? ¿Qué puede hacer el Partido Colorado? Esa es la pregunta, ¿qué puede hacer el Partido Colorado para que pueda ganar estas elecciones?
1: Yo creo que el Partido Colorado, yo creo que es un gigante dormido acá en Itagua, José Félix. Yo creo que eso nosotros no podemos desconocer. Las fuerzas suelen ser parejas en casi en todas las elecciones. Y en la última, el candidato del Partido Liberal tuvo una ventaja de 422 votos contados en las mesas. Y la diferencia fue mínima. Y lo que hay que analizar es que ha variado de aquel tiempo a esta parte. Y yo creo que hay factores, digamos, a favor del Partido Colorado. No sabemos si eso se va a traducir en los votos, pero sí hay factores que influyen a su favor. Por ejemplo, la primera vez van a ser ellos oficialistas, digamos, en el sentido de tener la administración municipal a su cargo. Eso influye mucho, José Félix. En las internas mismas influye mucho. Muchas cosas se genera desde la municipalidad. Hoy día es así mío, o te vais, los candidatos concejales colorados, casi todos están ahí, generando alguna acción de verdad, de apoyo. No sé, la gente concurre mucho a la municipalidad, los dirigentes de base concurren mucho en la municipalidad, y ahí es un lugar donde se influye bastante en los dirigentes de base. Yo eso percibí en la interna del Partido Liberal, y lo mismo puede ocurrir, ¿verdad?, en las generales. Yo creo que esa es una ventaja que tiene, creo que va a tener el Partido Colorado. Y después lo que dijimos la otra vez, ese 3.000 votos de diferencia que a favor que tuvieron en sus internas, también va a ser muy importante, ¿verdad?, para el resultado de las elecciones. Y recursos económicos también. Nosotros hablamos con los candidatos del Partido Colorado, hablamos también con los candidatos del Partido Liberal, y naturalmente que los candidatos del Partido Colorado están mejor preparados en ese aspecto, en cuanto a la logística, en cuanto a los montos que piensan cada uno gastar, ¿verdad?, para las elecciones. Ellos tienen un promedio de 500 millones de guaraníes, más o menos cada uno de los candidatos, que son 8 los que te va a pelear, digamos, para entrar de la lista de los 12. Por lo menos así es nuestro análisis, ¿verdad?
0: Bueno.
1: Y dentro del Partido Liberal, yo creo que el promedio va a ser 200 millones cada uno. Dentro del Partido Liberal me parece que va a haber más competencia en cuanto a candidatos a concejales. Yo creo que 10, 11 candidatos de la lista del PLRA van a competir, ¿verdad?, con posibilidad de entrar, ¿verdad?, dentro de los 6 que pensamos que se va a obtener.
0: Bueno, y a eso quería ir. Dentro del Partido Colorado, la candidatura a concejal del 1 al 8 sabemos que es fuertísimo, porque son candidatos ya reconocidos. Roque está en el número 7, Aquilino Caballero está en el número 8, que ya fue ex concejal municipal, con su señora ya estuvo como presidente de la seccional colorada, la señora de Aquilino. Es decir que también está teniendo una estructura, y dentro del 1 al 8, pero dentro del Partido Liberal, del 1 al 10, donde está el amigo Alberto, hasta el 12 sigue, hasta inclusive 12, yo creo que los 12 concejales en el Partido Liberal tiene posibilidad. O sea que esa diferencia. Ahora, ¿quiénes pueden llevar más o menos la cantidad de votos? Ahí va a estar la diferencia. Ahí va a estar la diferencia dentro del Partido Liberal. La Partido Liberal, la usted ve del 1 al 12, me parece a mí que tiene posibilidad, hasta el ingeniero Edu Jiménez, que puede hacer pelea, pero la partida de Colorado veo 1-8, doctor. No sé si me está entendiendo la...
1: Sí, entiendo. Sí. Yo tengo esa misma opinión, José Félix. Yo tengo esa misma visión, que dentro del Partido Liberal los dos se tiene posibilidad de entrar. Cada quien puede tener algún factor a su favor, ¿verdad? Pero no sabemos si eso se va a reflejar en los votos. Uno es que hay candidatos que obtuvieron, digamos, alrededor de 1,000 votos de esos 12, y otros alrededor de 500 votos. Hay mucha diferencia, ¿verdad? Pero no sabemos si esa proporción va a obtener otra vez en el 4 de octubre, porque hay también movidas de dirigentes de base que estaba apoyando a un candidato, ahora le está apoyando a otros candidatos. Y también el factor dinero, José Félix. ¿A poco te dice la voto? Oye, yo voy a tener José Félix de parte de los dos partidos tradicionales. Nosotros no podemos, como suele decir Alberto, no podemos mentirnos. Y ese factor también va a influir, José Félix. O sea, lastimosamente es así en nuestra realidad. Nuestra realidad política electoral a nivel nacional y por ende acá en la interna, en mitad. Eso ocurre en la interna y también en las generales. A lo mejor así públicamente no se dice, pero en la realidad es así. Por eso el factor económico va a influir también, ¿verdad?, para el resultado.
0: Uh-huh. Y bueno, 54,000 electores.
1: Sí.
0: 54,000 electores está Anita. Y la última vez creo que superó el 55-60%, ¿verdad? El periodo anterior, la presencia de los electores en los 12 locales, doctor.
1: Sí.
0: ¿Y ahora puede alcanzar otra vez esos 60-65%?
1: Yo creo que alrededor de 50%.

0: opiniones. Habrá escuchado, por ejemplo, a Rafael que dijo que hay que tener 17.000 votos. El candidato a intendente tiene que obtener 17.000 votos para ganar. Número promedio, calculando con 16.000 votos, 16.500 votos, más o menos tiene que tener candidato
1: ganador,
0: ¿verdad? El 4 de octubre. Así más o menos calculamos, ¿verdad?
1: Y bueno, 17, 16... Y bueno, y el segundo 15, 500, 15, y sí, alcanzaría los 32.000 electores, votantes.
0: Sí.
1: ¿Qué pensaba, doctor? El año anterior una cantidad muy importante de votos en blanco hubo, y este año, ¿qué está pensando? ¿Qué opinión tenía al respecto?
0: Yo creo que va a haber otra vez un porcentaje importante de votos en blanco. Aquella vez los líderes de Colorado dicen que esos votos en blanco era de electores de su partido. Y yo creo que esta vez, mi opinión, mi pronóstico es que va a haber otra vez voto en blanco, una porción, a lo mejor se repite esa misma historia de la elección anterior, y otra porción al revés. Se va de voto en blanco porque no quiere, que son colorados, que no le quiere votar al candidato de su partido, y también va a haber una porción de voto en blancos de liberales que no quieren, que no va a querer votar por el candidato liberal. Eso es lo que la gente manifiesta, José Félix, lo que escuchamos así en la recorrida, la conversación y eso. No podemos dar nombre, pero sabemos, ¿verdad?, quién está diciendo eso. Incluso por las redes, algunos ya dicen expresamente.
1: Ya, y sí, vamos a ver. Bueno, el 4 de octubre, Radio 3 de febrero, ya está confirmado eso, doctor. Vamos a estar desde las 7 de la mañana transmitiendo por radio y por las diferentes plataformas que estamos teniendo y acelerando también para poder transmitir y llegar a la más cantidad de gente de la ciudad y de otros países que son isteños, que son paraguayos, para poder hacer nuestro programa. Ita elige. Y vas a poder compartirlo con nosotros en horas de la tarde aquí en los estudios de Radio 3 de febrero para dar un pequeño análisis y conocer al próximo intendente, doctor.
0: Sí, con mucho gusto. Vamos a estar analizando, haciendo pronósticos incluso. Podemos hacer nuestro pronóstico, guardar en los cajones y después tener resultados a ver si estuvimos cerca o no de acertar o no, ¿verdad? Porque va a haber mucha expectativa a partir de las 5, ¿verdad? Después del cierre de las votaciones. Las 5 y 20, mira, ya, oye, pregunta, vamos a generar el resultado, ¿verdad? La justicia electoral, la peña y gusto también.
1: Sí, hasta las 17 va a ser el horario de elección, hasta las 17.
0: Sí, sí. Y se cierra y 15, 20 minutos después ya se empieza a emitir los resultados de alguna mesa.
1: Pues rápido sí. se cuenta a través de la máquina de votación.
0: Así es.
1: Bueno, está entonces, doctor, ya vamos a ver qué va a dar estas elecciones. Hablando así, reuniones así, que no son reuniones formales, sino opiniones tipo callejero lento, ¿sabes? Porque antes lo mitad, pues está, después de la sesión en la Junta. Y algunos piensan que los colorados podemos meter 7 y depende eso de nosotros, y México y ahí Naya. Pero me parece a mí que va a ser difícil. Hay que tener una diferencia de 2.200 a 2.500 votos para que pueda meter 7 concejales los colorados, según ellos.
0: Sí, así es. Yo hice un cálculo y sí, 2.200, 2.300 por ahí de diferencia. Lo cual no sé. Vamos a ver. No, tampoco hay que descartar. Pero no, yo creo que mi opinión es que nuevamente va a ser 6 y 6.
1: Yo creo, y ¿sabe por qué, doctor? Porque ahora recién me estoy convenciendo también, ¿verdad?, de la cantidad de los que van a llevar más votos, sabiendo que el Partido Colorado, del 1 al 8, que es muy fuerte, muy fuerte, y que el Partido Liberal tiene más posibilidad porque ahí la pelea es del 1 al 12. Por eso me parece a mí que 6 y 6 también. Allá esa tabla, ahorita sí, haga el 4 de octubre, ya podemos hablar ya de cálculo, doctor.
0: Oíma.
1: Gracias, doctor.
0: Dale, gracias a ti, José Félix. Un abrazo.
1: Desiderio, abogado Desiderio Arzamendi, concejal municipal de la ciudad de Ita, haciendo un análisis de lo que puede pasar el próximo 4 de octubre y compromete la presencia también de él aquí en Radio 3 de febrero para acompañar, si 4 de Ita elige el gran transmisión, sí señor, Cuaya Hospital, y mañana podemos grabar también esto, sí señor. Bueno, y agradeciendo a todos, ayer por acá, firma comercial, bueno, vaya potencia. Son las 18:38 minutos, 3 minutos de música. Tengo música ya andando al medio y después tenemos que vender ya, ¿no? Música.

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4: Bueno, son las 18:42 minutos. Sí, señor, Italige, gran transmisión ininterrumpida. Transmisión, cobertura, igual, ¿verdad, Almide? Igual, no, igual, ya. Bueno, desde las 7 de la mañana, claro que sí. Nosotros vamos a estar un poquito antes para ver, entonces, todo lo que acontezca. De 7 a 17 horas va a ser el horario de las votaciones. Y bueno, a través de las radios, a través de las diferentes plataformas que vamos a tener para la transmisión del próximo 4 de octubre. Sí, señor, aquí en Radio 3 de febrero. En horas de la tarde ya vamos a estar acompañado también con el doctor Desiderio, abogado Desiderio Arzamendi, acá para esperar los resultados. Bueno, despliegue técnico y factor humano. Acá, Perla, un despliegue, entonces, de parte técnica, el factor humano. Acá vamos a tener, sí. ¿Cómo va? No, yo creo que está bien, sí. Después pero vamos a esperar un poquito. Vamos a poner también, yo creo que vamos a tener, una colaboración muy especial también de la gente de, de Asunción y nada, Humberto Estetillo y Ley y socios ya, de Unicanal parece que va a venir a poner todo en condiciones para salir en Zoom, para que no haya ningún tipo de problema. Así que el 4 de octubre, si usted no se pone en contacto, si usted quiere mirar su teléfono, qué es lo que está ocurriendo en vivo y en directo, entonces con nosotros aquí en Radio 3 de febrero van a tener todas las informaciones, en forma exclusiva. Sí, señor. 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

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Y ahí lo que estábamos diciendo, del 1 al 8, fuertísimo, fuerte, muy fuerte está la puja del Partido Colorado, o sea, para los concejales, o sea, impresionante va a ser. Ellos van a llevar muchísima. Y dentro del Partido Liberal, hoy del 1 al 12, que tienen posibilidades, no podemos descartar. No podemos descartar a nadie ahí. Sí, del 1 al 12. Y hay que ver un poquito entonces qué va a pasar. 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

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Sí, señor. Sí, señor. Vamos a hacer. Sí, señor. Bueno, a ver. El sábado juega Sportivo Iteño en su campo de juego, Estadio Salvador Morga. El domingo, Sportivo Iteño ante Sport Colombia. Y el domingo, el gran partido. O sea, ese partido hay que ir a ver. 12 de octubre. Por eso, o golea. Hay que mirar un poco el partido de 12 de octubre. Ante el Olimpia de Ita. Olimpia de Ita, Fuerza Olimpia de Ita, ante 12 de octubre. Próximo domingo, entonces, a las 10 de la mañana también. En hora de la tarde, ahí juega la selección iteña ante J. Augusto Saldívar. Nos vamos al de mañana, viernes. Vamos a estar acompañándoles a ustedes con mucha música, alegría total. Por Radio 3 de Febrero, Sabucay, el grito de la esperanza. En nombre de Almides, en nombre de José Félix, le decimos gracias. Hasta mañana.

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0: entonces ahí, ahí no se pone nada, ¿eh? Para se vale, pues.
1: Ah, ni siquiera se ella está quedando.
0: Ah, ya está quedando,
1: ¿entendés? Ay, se llama entonces donde Vicente.
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5: Hola, hola, ¿qué tal? ¿Cómo están? Un cordial saludo a toda la gente que nos sintonizan. Esto es Desestresate por la 87.9 FM. En la voz con ustedes es Smadi Viveros, en controles Almides DJ. Mensajes, saluditos, pedidos musicales al 0981-71-2899. Arrancamos con buenísima música, por supuesto, por tu dial favorita, saludando a la gente que nos auspicia. 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

Hola, hola, ¿cómo estamos? Bienvenidos a Desestresate por la 87.9 FM. Arrancamos hoy jueves con buenísima música, jueves de TVT, por supuesto, escuchando románticos en inglés, ¿verdad? Sí, vamos a amenizar este día, sí, ay, ya que estamos es ochentoso también este compañero, ¿verdad? Parece que sí, ochentoso, ¿verdad? Estamos luego en la época que están todos traumados con los... con los ochentosos, y ya se agotaron las camperas, esas multicolores, los flúor y eso ya se agotaron. No, ¿será que solamente ese color había esa época? Ya me estaba preguntando yo. ¿Cómo están del otro lado? Saluditos, mensajes o pedidos musicales al 0981-71-2899. Con ustedes en la voz es Maddy Viveros en controles, Almides DJ. Vamos a disfrutar buenísima música, ¿sí? 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Ya a partir de la semana próxima les voy a estar comentando de qué se trata, y se vienen promos especiales también. 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Bueno, hoy se celebra también el Día Mundial para la Prevención del Suicidio, promovido por la Organización Mundial de la Salud. Es una jornada respaldada por la Asociación Internacional para la Prevención del Suicidio para crear conciencia y buscar estrategias que ayuden a salvar vidas mediante detección oportuna y apoyo adecuado. Asimismo. Bien, vamos con música, Almides, entre que esperamos mensajitos, nos vamos hasta las 20 horas.

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1: Día Nacional del Pediatra, que se celebra hoy en todo el país en homenaje a la Fundación de la Sociedad Paraguaya de Pediatría. El 10 de septiembre de 1938 es un reconocimiento a los médicos especialistas que cuidan del desarrollo y la salud de la niñez y adolescencia paraguaya. Bien, les comento cómo va a estar el pronóstico para las próximas horas. Esta noche la temperatura rondará los 23 grados, el cielo permanecerá cubierto con vientos leves del sureste y alta probabilidad de lluvias dispersas. También tendencia para los próximos días en tu zona. En la zona, el ingreso de un frente frío provocará un descenso paulatino de las temperaturas y el cese de las tormentas hacia el fin de semana. Para mañana viernes, una mínima de 16 grados, una máxima de 23, nublado con lluvias por la mañana, después mejorando gradualmente por la tarde, vientos del sureste. Sábado, parcialmente soleado y más fresco, baja probabilidad de lluvias. Sábado tengo un paseíto. Domingo, 11 grados de mínima, máxima de 21, amanecer frío, tarde templada y cielo despejado. Ahí está, son 19 de las 19 mensajes, pedidos musicales al 81-71-28-99. Saludamos a la gente que está del otro lado, espero que me escriban también. Quiero saber quién nos está escuchando. Está escuchando buenísima música hoy día jueves del otro lado. A ver, ya les voy comentando y vamos empezando con la primera partecita. Vamos a decir un chiqui, después escuchamos otra música y después vamos a decir todo porque es larguito. Y nos vamos con el horóscopo de Cáncer. Llega un gran impulso y consolidación en tu ascenso laboral. Aprovecha el día para ordenar tus finanzas y renovar tus espacios habituales. Virgo, las predicciones te invitan a soltar el pasado y aplicar la síntesis en tus pensamientos. Es momento de dejar ir los excesos de detalles que frenan tu bienestar personal. Libra, la sugerencia astral es renovar tus metas laborales y no permitir que factores o comentarios externos influyan de forma negativa en tu economía. Tauro, Venus entra en tu eje complementario, activando la zona de la pareja. Es una excelente oportunidad para conectar con la sensualidad y el erotismo. Virgo, estás en plena temporada de renovación de vitalidad. La luna nueva en tu signo te invita a tomar las riendas de tu vida y priorizar firmemente tus propias búsquedas. Aplica la síntesis y suelta el pasado. Capricornio, un periodo ideal para reflexionar sobre los límites de tu propia libertad. Evita sobrecargarte de tensiones y enfócate en concretar lo que de verdad aporta a tu bienestar a largo plazo. Seguimos escuchando música, Almides, por la 87.9.

Segunda parte del horóscopo, nos vamos con Géminis. Mercurio activa tu autoestima y autoafirmación. Se inicia un ciclo de transformación en el plano familiar y del hogar. Controla la impaciencia para evitar errores. Libra, Venus te propone hacer las paces con la vulnerabilidad y emociones. Ideal para potenciar relaciones laborales y planificar qué etapas o situaciones deseas ir cerrando. Acuario, Urano comienza una retrogradación que invita a la introspección. Aprovecha el momento psicológico para hacer las paces con viejos resentimientos y cambiar de perspectiva. Cáncer, la luna abre un ciclo de 6 meses enfocado en mejorar la comunicación. Tómate el tiempo necesario para elaborar pensamientos y transmitir con sumo cuidado lo que sientes. Consolida tu ascenso laboral. Escorpio, Venus entra directo a tu signo sumándote gran capacidad de seducción y negociación. Excelente periodo para alianzas, proyectos colectivos y buscar nuevas redes eficientes de trabajo. Piscis, el sol transita tu eje complementario llevando luz azul al ámbito de la pareja. Es probable que te estés preguntando cómo deseas construir tu nuevo vínculo familiar y tu futuro. Recuerda que la perfección no existe. Ahí llegamos a la parte final del horóscopo. Por otro lado, fue el foro de Asunción, 500 años. El presidente de la República, Santiago Peña, participó de la apertura del foro internacional Asunción 500 años en el Centro Cultural Puerto. Planteó la necesidad de recuperar el centro histórico, impulsando inversiones, viviendas y la repoblación de la zona. Paralelamente, la MOPC presentó un manual diseño urbano para guiar este proyecto. Caso Metrobús, el exministro Arnoldo, recusó al fiscal general del Estado, Emiliano Rolón. Sus abogados denunciaron supuestas irregularidades procesales y falta de objetividad en la causa. Por otro lado, el PLRA, el Partido Liberal Radical Auténtico, mantiene bajo suspenso el financiamiento para las propias para las próximas elecciones. Ver un poquito, una paciente oncológica se encadenó frente a la institución, denunció que hace más de 3 meses no recibe un fármaco clave a pesar de contar, dice, con toda la documentación. Hasta ahí se quedó. Por otro lado, polémica en la policía generó debate la implementación de un nuevo color en los uniformes de la Policía Nacional. Sectores críticos señalan que la medida evoca periodos oscuros de la historia del país. Parece que han usado otra vez el caqui, entonces, ¿verdad, compañero? Probablemente. Y ese es un uniforme que les hace en realidad muy imponente. No sé por qué. Tipo que, qué policía lo antes era cuando tenían ese uniforme khaki. Tipo que después cuando fue azul, se le perdió un poquito por ese respeto. Tipo parece muy bombero voluntario. No se ven así. No da miedo. No genera ese, como es, ese sentimiento de, esa presencia de autoridad o de repente así que sea imponente. Si vuelve el khaki, a lo mejor esa es la idea justamente, generar otra vez un poquito de, porque dice que evoca periodos oscuros de la historia del país. Y es justamente eso lo que quieren hacer seguramente. Bien, antes de irnos con música, les voy con la cotización porque después nos vamos con publicidad, ¿verdad? Dólar americano 5.830 la compra, 5.970 la venta. El real brasileño 1.120 la compra, 1.160 a la venta. El euro 6.700 a la compra, 7.000 a la venta. Peso argentino 3.5 a la compra, 3.95 a la venta. Nos vamos con música.

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Day, una de las bandas más influyentes y exitosas de punk rock y pop punk de la historia, formada en California en 1987. Este trío principal está compuesto por Billy Joe en la voz y guitarra, Mike Drink y Tri Cole en la batería. Con más de 3 décadas de trayectoria, el grupo ha sido fundamental para llevar el punk rock al mainstream mundial. Muy bien. Algo insólito les comento. El país se prepara para festejar el año 2019. Aunque en casi todo el planeta hoy es 10 de septiembre del 2026, en Etiopía se preparan con curiosidad para celebrar su noche vieja este próximo 12 de septiembre. Debido a su particular calendario de 13 meses, el país africano apenas está por entrar oficialmente en el año 2019. Estamos un poquito retrasaditos, ¿verdad? Récord mundial de globos de agua en familia. Un padre y su hijo se volvieron virales tras confirmarse que rompieron oficialmente el récord mundial Guinness de la mayor cantidad de lanzamientos y capturas de globos de agua seguidos sin que se explotasen, demostrando una coordinación casi sobrehumana. Cientos de pizzas falsas como venganza. En Polonia, las autoridades detuvieron a un joven que se enfrenta a una pena de hasta 8 años de prisión. ¿Y cuál fue su delito? Planificar un masivo acoso telefónico enviando cientos de pizzas falsas y pedidos de delivery a personas completamente desconocidas. 8 años de prisión, digo. A ver, una tarántula bautizada en honor a un niño de 5 años. Atendena. En el ámbito científico y biológico, se oficializó el descubrimiento de una nueva especie de tarántula en Chile, llamada Homoemona vicenteroyasi. Este curioso nombre es un homenaje directo a Vicente Rojas, el niño que la descubrió cuando apenas tenía 5 años de edad al encontrarla de manera fortuita. Creo que falleció, ¿verdad? Pero atendena, bautizarle a esa tarántula ahora con el nombre del niño. Cada vez estamos peor, ¿verdad? Agradecimiento general a la farmacia Garvey. Ahí está, Centro de Fisioterapia, de la licenciada Anita Martínez. 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Ya Jaita Pepulvar, le saludamos también al Arqui. Estuvo en sintonía del programa en estos días, así que el saludito para él. 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Saluditos para Cari, me mandó también un mensajito hace rato. Un besito, mi vida. Un saludito para ella, que le mando también a la licenciada Anita Martínez. También el saludito para la licenciada Edith Villalba, que nos sintoniza todos los días. Nos va a estar regalando
por Semana de Primavera, vales de nutrición, y vamos a estar teniendo también vales de estética y masajes. Vamos a estar sorteando la próxima semana, ya voy a estar anunciando los vales que vamos a estar teniendo. Por supuesto, lo vamos a lanzar en las redes sociales, en el Facebook, también lo vamos a hacer vía TikTok. Y en mi estado, como siempre, también pueden participar. Me dejan sus datos y tres últimos de cédula. Tenemos que irnos, compañero. Muchísimas gracias por la sintonía. Nos reencontramos. ¿Qué pasó? Es todo por hoy. Que tengan lindo resto de jornada. Nos reencontramos mañana viernes de 19 a 20 horas. Será hasta entonces. Un beso. Chao.

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3: Muy buenas noches, mi bella ciudad de Itá. Muy buenas noches, pueblo colorado iteño, ciudadanía iteña en general. Hoy retomamos esta programación denominada La Voz del Coloradismo Iteño, ya en la recta final, rumbo a las elecciones municipales del próximo 4 de octubre. La voz de la lista 1 en Itá. Entonces, le damos la cordial bienvenida a cada uno de ustedes. Un abrazo republicano a todos mis correligionarios colorados. Hoy, víspera de un 11 de septiembre más, que mañana estaremos festejando un aniversario más de la fundación de nuestro glorioso Partido Colorado, la Asociación Nacional Republicana, el partido más grande y hermoso del mundo. Desde hoy hasta lo que permita la ley electoral, que sería el último jueves antes de la elección, antes del día de la elección, estaremos todos juntos acompañándoles a ustedes, escuchándole a nuestros candidatos, escuchándole al ingeniero Enrique Pereira, candidato a intendente por la lista 1, a todos nuestros candidatos ya concejales. Ya pasó la interna, ya hace un buen tiempo que pasó, ya todos unidos estamos en pos de este gran triunfo, y eso es lo que nos aboca en este momento, llegar a ese triunfo tan anhelado. Y hoy tengo el agrado de tenerle aquí a mi lado a un gran amigo correligionario, un hombre que va a pasar a la historia del Partido Colorado acá en nuestra ciudad de Itá. Después de mucho tiempo de lucha, hoy podemos decir que tenemos un intendente colorado. Y eso es un orgullo muy grande para todos, y me imagino que para él como persona, como correligionario, como colorado más, uno más de nosotros. Queremos darle la bienvenida al intendente municipal de la ciudad de Itá, al señor Elisel Achicar. ¿Cómo estás, Elisel? Un placer tenerte en esta humilde programación que la hacemos a puro pulmón como colorados que somos, Elisel.
4: Muy buenas noches, apreciado amigo Roberto. A través de tu persona, un gran correligionario, una gran persona por sobre todas las cosas, hago extensiva mi saludo a toda la familia iteña y muy en especial a la familia colorada, que hoy estamos a vísperas de la fundación de nuestro querido Partido Colorado, y es un orgullo estar compartiendo contigo esta mesa hablando de lo que más nos gusta, de lo que más nos apasiona y a la cual hemos abocado gran parte de nuestra vida, que es la llevar la militancia de nuestro querido partido, el Partido Colorado.
3: Así mismo, Eliseli, me remonto al año 2001, cuando ese día se hizo la interna del Partido Colorado y se unió todo, se eligió candidato a intendente, se eligió concejalía y también se metió en aquel entonces la elección de la seccional. ¿Y cómo es el Partido Colorado? Digo yo, porque elegí cuadro, mitad del ICE. Vos ganaste la seccional
2: de América, la
3: y
2: colonial.
3: Don Cárdenas ganó la candidatura. Don Cárdenas, ya que en paz descanse, un gran Colorado también, ganó, me acuerdo cuando eso, la para ser candidato de nuestro partido para las elecciones. Y por supuesto que mucho antes ya comenzaste tu vida política, Eliseo, pero me remonto a ese 2001 que pudiste lograr ser elegido por el pueblo colorado presidente de seccional de la 181, Eliseo.
4: Sí, así mismo es. Sí, en todo mi trajinar político y militancia dentro de nuestro querido partido, gracias al Partido Colorado, he llegado a ocupar grandes cargos en nuestro gobierno. Fui consejero de la Industria Nacional del Cemento, fui director de un ente del Estado, el caso de Capasa, y hoy en día me toca ejercer, ser el primer colorado en el ejercicio del poder municipal en nuestra querida ciudad de Itá. Pero si a mí me preguntan cuál fue lo más grato y lo que a mí más me reconfortó como persona, fue haber sido electo presidente de mi querido Partido Colorado. No hay una precinta mayor que ser el presidente a la cual uno pertenece como Colorado. Ese para mí fue la precinta más grande, y así como vos dijiste, en el 2001 empezamos a jugar la candidatura personal. Hemos llegado al ejercicio del poder. Fue la primera vez que se había dividido las dos seccionales, la 181 y la 358. Asumimos con un electorado de 8.000, porque la otra, el sector se abrió hacia la seccional 2. Y al término de nuestro mandato en 5 años, hemos dejado en 11.600 afiliaciones la seccional número 181. Y prácticamente 20 años después, hoy estamos teniendo ya 13.000 y algo. Y fue algo que llenó la expectativa, que me dio mucha fortaleza como dirigente partidario, estar en la conducción de nuestro querido partido. Y lastimosamente, en todos estos tiempos no hemos podido acceder a la administración municipal, y hoy en día las circunstancias hacen de que los tiempos se adecuen, de que ya es el momento de que el Partido Colorado llegue al ejercicio del poder, y están dadas las condiciones. La familia colorada está unida, el electorado colorado está mentalizado que este es el momento. Hoy, estando al frente de la administración municipal, sabe lo que es el beneficio del estar en el ejercicio del poder. Yo siempre digo, respeto y tengo muchísimos amigos liberales, pero en cuestión de la dirigencia entre ambos partidos, la gente sabe que cuando el Colorado está en el ejercicio del poder, jamás discrimina ni atiende los colores para ayudar. En cualquier compañía, en cualquier barrio, si una familia cae en desgracia, es el dirigente colorado el que busca la solución, por más de que no sea de su partido político. Y nuestro partido estuvo muy oprimido durante 35 años del mandato de la dirigencia del Partido Liberal. Yo no hablo del electorado liberal, hablo de la dirigencia del Partido Liberal. Marginaron por mucho tiempo a nuestro correligionario, y hoy que nosotros estamos en el ejercicio del poder, sí, hicimos los cambios de la gente que realmente, yo tenía 19 comisionados que prácticamente no prestaban servicio, desvinculé a su totalidad, y tenía muchos funcionarios que no tenían una función específica. Hemos rescindido contrato de esa gente, metimos gente

0: gran apertura electoral para que nuestro candidato, yo siempre digo, no es Enrique Pereira el candidato a intendente, es el Partido Colorado el candidato al partido. Enrique forma parte de nuestro querido Partido Colorado. Nosotros cuando nos hemos afiliado a un partido, a una doctrina a la cual comulgamos y llevamos en nuestro corazón. Y hoy la circunstancia dice que el compañero Enrique es el Partido Colorado. Por eso yo insto, en víspera de nuestra, del aniversario de nuestro partido, que como familia, que comunidad y como correligionario, que nosotros nos llamamos los Colorados, correligionario, acudimos masivamente a depositar nuestro voto por nuestro partido. Es el momento del Partido Colorado y yo sé que el Partido Colorado en función de gobierno va a transformar nuestra querida comunidad.
1: Así mismo, y como estamos en vivo y estamos con el intendente actual de nuestra ciudad, una persona que tiene muchos reclamos, veo que te llaman y contestarme o hablar con él. Porque mañana estamos en una fecha muy importante y no sé si sería para la organización o para ya lo interior.
0: No, yo le llamo enseguida al compañero, estamos en permanente contacto, estamos trabajando palmo a palmo con el compañero Enrique y yo sé que él me va a entender y en cuestión de minutos después yo le puedo llamar, no hay problema.
1: Sin problema, porque estamos nosotros, como dijo bien aquí es nuestro intendente actual, estamos abocados en lo que va a ser el 4 de octubre y qué mejor estando ya dando los primeros pasos y sintiendo el poder municipal que recae en la persona aquí del amigo Elisela Chucarro. Y se dieron las circunstancias, en 35 años es la primera vez que un Colorado está, después de la era democrática, como dicen, está asumiendo ese cargo, Eliseo. ¿Cómo te agarró? ¿Cómo fue para que haya ese consenso para tu persona, Eliseo, de todos los demás miembros de los concejales?
0: Bueno, yo siempre dije y soy un hombre de partido y me creo medianamente un analítico en el tema de la política y he visto que este era el momento del Partido Colorado, un partido de la oposición totalmente dividido, donde prácticamente la soberbia de algunos dirigentes del PLRA hacía que prácticamente se tomaba al azar las administraciones municipales, donde cualquiera podía ser candidato con la venia de la del jefe mayor de ese partido, y muchas veces no se miraban las actitudes ni la capacidad ni nada del que pueda administrar un municipio. Y lastimosamente nosotros jugábamos a interna y no jugábamos las generales y esas cosas, porque ellos no son más que nosotros, simplemente nuestras diferencias personales hacían que no podamos acceder a la administración municipal. Si uno analiza los números, la cantidad de afiliados, la cantidad del electorado, por ejemplo, en las últimas internas partidarias para las municipales, hemos participado más de 13.000 colorados en las internas municipales. El Partido Liberal, 9.000 afiliados participaron en las internas y ya hay una diferencia de 4.000. Pero ahora la gran diferencia está en el deseo y la ambición del colorado de llegar al ejercicio del poder. Y eso es determinante cuando la gente quiere. Es difícil de parar. Es difícil de parar porque hay una percepción de que la familia colorada parece que dice, este es nuestro momento. Este es nuestro momento y yo estoy confiado y seguro que así va a ser. Nosotros tenemos varios proyectos que queremos encarar con el compañero Enrique. A mí me toca la oportunidad de entrar y preparar las condiciones para que llegue Enrique. Hemos encontrado una administración totalmente desordenada. Yo no quiero juzgar a nadie. Para eso están las instancias pertinentes las que tienen que analizar. Hice lo que tenía que hacer porque la ley así me

0: exige, pero tenemos proyecto, un proyecto de un gobierno municipal cerca de la gente y que busque la mayor transparencia posible en la administración de los bienes de nuestra comunidad, porque todos los ingresos son de los contribuyentes y no debemos a esos contribuyentes. Por eso yo quiero aprovechar y te voy a dar una primicia, Roberto. Antes de fin de mes, nosotros vamos a estar implementando en la municipalidad una aplicación en la cual cualquier contribuyente desde su celular va a poder pagar todo lo que es impuesto inmobiliario, habilitación, todos los trámites van a ser vía celular. ¿Y qué ganamos con eso? En base a la última auditoría contable que se había hecho, se pudo detectar que varias recaudaciones por varios días no eran depositadas. Se quedaba en tesorería dicho recurso económico. Y con estos sistemas no va a pasar nunca más eso, porque si vos pagás de tu aplicación, directamente lo que vos pagás como contribuyente va a ir directamente al banco, va a ir a la cuenta municipal y de ahí ya tiene que salir bajo documento. No va a haber un bicicleteo de los recursos públicos. Lo que nosotros buscamos es buscar transparentar los ingresos públicos y las donaciones que hace como municipio, Roberto, que lleguen a las instituciones que realmente ameritan. Yo soy socio número uno del Club Olimpia, número uno como socio del Olimpia, pero me duele también que una institución como Olimpia, que recibe aporte de la APF, tiene el alquiler de supermercado, que tiene un ingreso, y nosotros cuántos clubes tenemos y tal que no tiene para comprar su camiseta, y que estemos donando 600 millones para hacer una vereda. Eso es ridículo, ridículo. 600 millones de guaraníes para hacer una vereda y pintar la muralla. ¿Y cuántas instituciones de fútbol tenemos que no tiene comisión directiva porque prácticamente están sin recursos? El deportivo, la misma cosa, 600 millones de guaraníes. Entonces, a mí me toca preparar el presupuesto municipal. No entró nunca más en la Junta, porque la ley dice también que en caso que el intendente no presente su presupuesto, regirá el anterior. Y con ese artículo de la ley, el presupuesto municipal nunca más entró en la Junta Municipal. Pero a mí me toca como intendente en este momento preparar el presupuesto para el 2027. Hay instituciones que merecen el respaldo de nuestra comunidad. Y voy a nombrar tres o cuatro. Uno, la APANI. La APANI, nosotros, yo me acuerdo cuando era presidente de la Comisión de Hacienda de la Junta, la última vez que entró fue en el periodo de Gloria, y habíamos sacado dentro del presupuesto municipal transferencia de, cuando eso, 5 o 10 millones era. Y después le sacamos a las hermanitas hijas de San José, el dispensario, a los bomberos azules y a los bomberos amarillos, que presupuestariamente cada año tenían que ir a retirar. Grande fue mi sorpresa cuando yo, lo primero cuando asumí, después de asumir como intendente, me apersoné a esos locales. Me encuentro con la APANI que una o dos veces retiraron el aporte. Después le aumentamos el año siguiente a 20 millones y en todo este trajinar de los años retiraron dos veces nomás retiraron. Y eso está presupuestado para que cada año ellos reciban. Y nunca recibieron. Veo que las hermanitas hijas de San José no tienen limpiadora, están los profesionales de, creo que son fisioterapia, que estaban a Gonoren. Hemos dado también contrato a esa gente, hoy en día están prestando servicio. Entonces, ¿qué es lo que yo pretendo con nuestro nuevo presupuesto? Que las instituciones que prestan servicio comunitario y que son prácticamente para gente de menor escaso recurso económico, como la APANI, como la hermanita hija de San José, dentro del presupuesto municipal tenga un ingreso. APANI, por ejemplo, se hace fisioterapia, todo tipo de tratamiento, muy útil, y las maquinarias por el desgaste mismo se tienen que descomponer, pero ellos no tienen presupuesto para eso. Entonces, dentro del presupuesto municipal yo voy a prever para que ellos tengan un ingreso mucho mayor, porque están prestando servicio, y no solamente a nuestros compueblanos. Veo que gente de Yaguarón y otros distritos vienen y hacen, y la diferencia es abismal, y las hermanitas hijas de San José, ni qué decir. La gente como que van, que retiran su medicamento. Y los bomberos, cuánta vida. Hoy en día, lastimosamente, a mí no me dejaron un solo peso en las arcas municipales. Y hoy yo estoy viendo el mecanismo, estoy hablando con la gente de Itaipú, estoy hablando con otro estamento. Los bomberos amarillos, hasta este año, el contrato que tienen en forma gratuita ese local, y después se tiene que quedar sin, no van a tener un local. Y estoy viendo, hay una buena predisposición del propietario del terreno para que pueda venderle en un costo muy bajo a los bomberos. Estamos gestionando para que tengan también, para que sean de ellos, para que se pueda transferir a ellos y tengan un local propio, para no estar migrando permanentemente. Y todo eso estamos viendo, estamos preparando el terreno. Queremos que el gobierno del compañero Enrique sea excelente, y eso va a posibilitar de que el Partido Colorado nunca más vuelva a caer del poder acá en nuestra querida ciudad de Ita.
1: Es interesantísimo todo lo que estás comentando, y hay muchas más entidades que son de socialmente muy útil para nuestro pueblo, para nuestra ciudadanía, y también, como decís, para gente de que vienen de otras ciudades también. Y decime, Elisel, presupuestariamente, ¿cuántos meses? ¿En julio asumiste?
0: Sí.
1: De julio a diciembre, o sea, lo que restaba el año fiscal, vamos a decirle, son 6 meses, o sea, se tenía que haber utilizado la mitad.
0: 4 meses y algo, 4 meses.
1: Pero lo mismo, ya esos 2 meses restantes tenía que haber. ¿Te dejaron algo para poder manejarte lo básico en el tema, por ejemplo, los rubros para salarios? ¿Había cupos para seguir con esa gente? Y en realidad, ¿cuál es la situación, Elisel, para que la gente escuche? Porque veo que en las redes sociales todo el mundo, sin conocer bien las informaciones, están gatillando y estamos cayendo en una guerra entre con pueblanos sobre ese aspecto, ¿verdad? Y qué mejor escuchar en boca aquí del intendente, el encargado, el número uno ahora, de cuál es la situación real, de cómo encontraste la institución municipal, Elisel.
0: Y dice que los documentos matan relatos. Hay cosas, por ejemplo, cuando nosotros hicimos el corte administrativo, encontramos el ingreso genuino, que implica lo que nosotros recaudamos como municipio, ya sea en impuestos inmobiliarios, en tema de con tasas comerciales, patentes comerciales y demás cosas, que normalmente se gasta de acuerdo a lo que vos ingresás. En el corte administrativo, y eso consta y firmado por el ex intendente, hay un saldo negativo de 230 millones de guaraníes. Grande fue mi sorpresa, cuando empezamos nosotros a asumir. Él había manifestado que dejó en caja 2.500 millones de guaraníes. Grande fue nuestra sorpresa. De los 2.500, 900 son FONAE. FONAE, fondos de compensación, que sería lo que era antes FONACIDE. Dejaron 900, pero tenían un compromiso de pago de 1.100 millones. En royalties dejaron casi 1.600 millones por ahí. Pero ¿qué pasa? Tenían ya contratos contraídos que eran superiores a ellos.
1: Todo obligado.
0: Todo obligado, pero no solamente eso. Lo que ellos, viste que cuando una empresa gana una licitación, a la empresa se le retiene el 30% de IVA y se le retiene su renta. ¿Qué quiere decir? Si Roberto cobra 100 millones, se le retiene aproximadamente un 5, 6, 7 millones. Se le retiene, y ese, la municipalidad tiene que transferir a la DENIT, porque no es de él, es de esa empresa. Chamío, a mí me tocó el mes pasado pagar casi 200 millones de guaraníes la retención que ellos le hacían a la gente y no depositaron. Y grande fue mi sorpresa que esta semana me llega uno casi de 300 millones que ellos nunca transfirieron. Y si yo no transfiero esa plata a DENIT, no vamos a recibir lo que es royalties y compensación, o sea que nos vamos a recibir aproximadamente 3.000, 3.500 millones de guaraníes. Pues yo estoy cansado de pagar cuenta ajena. No sé cuál, qué determinación voy a tomar. Agua me viene, el SAC me viene más de 16 millones. Recolección de basura del mercado, más de 180 millones. Pero yo te hablo sobre documentos, Roberto. Sobre documentos, sobre cosas reales. Lastimosamente, estamos en momento electoral donde las palabras del político es contrarrestado con el discurso de la contraparte diciendo, ah, no, oye, en Barey. Pero los documentos cantan, hermano. Los documentos no se puede debatir. Estamos en un momento, puede entrar, puede no entrar lo que dice la contraparte, pero hay un momento que terminado esta elección y los documentos van a ser revisados. Y eso son los que van a cantar a la luz, ¿verdad? Y no es justo la forma en que administraron. En un solo mes desembolsaron 9.800 millones de guaraníes. Y ese 9.800 millones era lo que se estaba juntando para la construcción del polideportivo, y como no se iba a poder ejecutar el polideportivo, no se tenía que dejar la plata para otra administración, y era tirar. Hicieron 14 llamados por la vía de excepción. Los 14 llamados fue rechazado por contrataciones públicas porque no reunían las condiciones. Por vía de excepción, por urgencia impostergable. ¿Y qué implica eso? Que cuando un puente de una compañía se cae, no hay tiempo de ser llamado y esperar un mes para ejecutar, que se tiene que ejecutar, pero después se tiene que comunicar las documentaciones. Y ninguno de esos llamados reunía los requisitos, porque la construcción de una ciclovía de un caminero, qué urgencia impostergable, no reunía esa figura.
1: Parque infantil.
0: Parque infantil, qué urgencia impostergable es. Y todas esas obras fueron rechazadas por contrataciones. Igual se ejecutó, igual se pagó. La fiscalización cobró la totalidad como obra ejecutada y algunos, al término del mandato de ellos, estaban ejecutando todavía. Pero el fiscalizador ya firmó todo, que ya terminó la obra, que está todito bien, que está todito ok. Se cobró todito. Y entonces yo no puedo asumir esa responsabilidad de otra administración. Lo que yo hice es un corte administrativo, pedí una auditoría financiera y contable externa que la Junta me solicitó. No es que de oficio yo hice. La Junta, por mayoría absoluta, me pidió que yo haga. Mandé a hacer esa auditoría, remití a la Junta y posteriormente, en base a lo que decía la Junta también, que me sugirió que remita a donde corresponda. Y la ley a mí me exige como funcionario público, si yo tengo conocimiento de la probabilidad de un hecho punible o daño patrimonial en el ejercicio del poder, tengo que comunicar a la instancia donde corresponda. Y fue lo que hice. Fue lo que hice, por esa razón no es una persecución política, al contrario, es donde ellos van a poder demostrar de que yo estoy mintiendo, que el auditor está mintiendo, y es la instancia, no somos nosotros no somos jueces.
1: Totalmente, y por eso es lo que estoy comentando, de que es importante que la gente maneje bien las informaciones, ¿verdad? Y no caigamos en una guerra entre compueblanos, porque el dinero público tiene que ser bien administrado. Eso es ley y ley suprema. No tiene que ser utilizado al antojo ni como un kiosco. Porque también escuché, Elisel, de que se manejaban muchos documentos solamente con sellos, no con la firma original, por ejemplo, del ordenador.
0: Te agradezco esa pregunta, Roberto, para aclaración. Porque el auditor, cuando fue y explicó técnicamente el informe de su auditoría, quedó a la duda a mucha gente. Y yo sé que vos sos un buen administrador también, Roberto. Lo que pasó es que hicieron a la apurada y ya no había tiempo de que el intendente, que el director financiero, del que el auditor firme la autorización para la ejecución de la obra, y había como 500, 600 hojas que se tenía que foliar para hacer el corte administrativo, hicieron el famoso copy-paste. No es sello electrónico ni nada, no, es un copy-paste. ¿Qué es el copy-paste para la gente? Escanea uno su firma original, traslada a Paint, y es un programa y que después eso vos dejás como una copia y vas pegando en cada hoja. Ah, okay. Porque están los sellos que están habilitados también por la DENIT o todas las instituciones, pero es otro tipo, este es un copy-paste que no tiene ningún valor jurídico legal, porque no existe, es una fotocopia. Y entonces el 60 a 70% de los documentos en el corte administrativo fue llenado con el copy-paste. Es lo que consta, y yo tengo copia autenticada que dejo para mi resguardo también de toda esa documentación. Así como vos dijiste, con copy-paste se firmaron órdenes de pago, estamos hablando de órdenes de pago de 500, 800 millones, de 1000 millones. Con esos documentos se estaban pagando a las empresas.
1: Es un manejo poco serio del... Y me deja sin palabras, ¿verdad? Porque una administración municipal de una ciudad tan grande como la nuestra, que maneja... ¿Cuántos millones de dólares anuales?
0: Y nosotros tenemos un presupuesto de 36.000, Roberto. Y a mí me molesta mucho cuando... El líder de ellos manifiesta que nosotros hemos traído la mejora en Itá, que no sé, gracias al Partido Liberal. Yo te doy unos números, Roberto. Entre Royaltie y lo que era Fonacide, hoy compensación, nosotros estamos recibiendo aproximadamente entre 12.000 a 13.000 por año.
1: Por año.
0: Y si uno hace un cálculo rápido, nos encontramos con
1: 2 millones de dólares por año.
0: 13 mil millones por año. Por 5 años de cada mandato, estamos hablando 65 mil millones de guaraníes por cada periodo
1: de 5 años.
0: Duración de un mandato.
1: 10 millones de dólares.
0: Sí, 10 millones de dólares por año, por mandato. Bueno. El señor Centurión no tuvo Royaltie, no tuvo Fonacide, y para mí fue meritorio su administración. Reconozco porque introdujo las primeras máquinas en la municipalidad, y felicito lo que fue su administración, porque fue a puro pulmón. Tenés que cobrar, tenés que pagar salario y tenés que hacer obras y comprar maquinaria.
1: Algunas deudas quedó, pero
0: sí, meritorio. Pero meritorio sin, lo de él. Yo rescato eso, pero después sumemos los 6 periodos. 65 mil por 6 periodos, estamos hablando de 390 mil millones de guaraníes.
1: 60 millones de dólares.
0: ¿Dónde ves esa inversión en Itá?
1: Esa es la pregunta que yo siempre hago.
0: Y no.
1: 5 obras emblemáticas, quiero que me cite la gente, y nadie me puede decir de estos 30 años. Vamos a exceptuarle a don Centurión.
0: Sí.
1: 30 años, 5 obras emblemáticas en nuestra ciudad. Nadie me puede decir, me hablan del teatro.
0: Te comento la historia del teatro. Es una obra que empezó con el intendente Fidel Clemente León. Posteriormente, al término del mandato, se quiso demoler el teatro municipal.
1: La estructura inicial.
0: Nosotros como Junta Municipal nos pronunciamos en la misma y declaramos de interés distrital la culminación del teatro municipal. Declaramos de interés distrital la culminación. Me acuerdo, recibimos muchas críticas al respecto cuando eso, que Itá no está preparado, que no es todavía, no es como la capital, ni como Encarnación, o como Ciudad del Este, que no estábamos preparados para tener un teatro. Pero invertir en cultura es invertir en el progreso de una comunidad, hermano.
1: Futuro.
0: Y hoy en día, ¿cuál es el orgullo de los iteños? El teatro, hermano.
1: El único
0: que tenemos. Pero con toda esta plata que yo te digo, de esta cantidad inmensa, ¿qué otra obra ves?
1: No hay.
0: Laguna. ¿Cuánto es el costo de la laguna? Nada. Todas las horas, y donde fallamos siempre la dirigencia del Partido Colorado, donde nosotros tenemos que asumir una mea culpa, es... Todas nuestras compañías fueron asfaltadas por el gobierno central del Paraguay, ya sea Ministerio de Obras Públicas o Itaipú Binacional. tanto la compañía Iowí, Curupica, Utú, Aveiro, Las Piedras, todas las compañías fueron asfaltadas por el gobierno nacional y no supimos sacar rédito. Y entonces uno analiza, ¿y dónde fueron a parar?
1: 60 millones de dólares.
0: 60 millones de dólares. ¿Dónde fueron a parar? Estamos hablando de 60 millones de dólares, hermano.
1: Sabemos dónde.
0: Entonces, amigo, no nos quieran decir a nosotros que nosotros los colorados somos los coloratas, que lo esto, que aquello. Sí, que me demuestren sobre el número inversiones que se hizo en Itá por este monto. Y nunca vas a encontrar, hermano.
1: Jamás.
0: Jamás de los jamases. Por eso, pero yo dije que no iba a criticar, pero muchas veces cuando nos apasionamos, salimos porque me molesta cuando la gente critica al partido y no a la persona. Yo quiero criticar a la persona, pero no al partido. Por eso yo tengo un gran respeto a la familia liberal, pero estoy en contra total de lo que hoy administran al Partido Liberal, porque es mucho más dictatorial que la nuestra. Porque acá el que no se alía a una persona no está destinado, no puede ser concejal, no puede ser intendente. Y en cambio nuestro partido, hermano, tendremos nuestras luces, nuestras sombras, pero competimos de igual manera a la Iguapobea o Jazá, a la Inútil o Perde.
1: Así mismo es. Y es lo que yo hace tiempo estoy siempre, de como decís vos, tenemos conversaciones con, también tenemos varios amigos del Partido Liberal, y esa es siempre mi pregunta: ¿dónde 5 obras emblemáticas, cítenme aquí en la ciudad de los últimos 30 años? Y no existe. Entonces, hablan del progreso, hablan de, pero iluminar en Navidad no es progreso para el pueblo. Las veredas es útil, pero tampoco es progreso. En todo este tiempo, industrias casi nulo, y traer fuente de trabajo a nuestros compueblanos tenía que haber sido la meta de cada administración municipal. Pero como vos decís, Elisel, estamos en un momento electoral, capaz que el fanatismo enseguezca a muchas personas, pero se está viendo que el pueblo, y no solamente el pueblo colorado, sino el pueblo que siempre estuvo alejado de esta lucha colorado, liberal, rojo y azul, así, está viendo la realidad. Y fue por eso lo que siempre digo, el momento oportuno, clave, de que estés vos ahí como intendente en este momento para sacar a luz todas estas situaciones que seguramente se iba repitiendo periodo tras periodo, pero nunca hubo esta posibilidad de tener a alguien fuera del esquema liberal, vamos a decirle,
0: sí,
1: administrando ahí y dando a luz estas situaciones, Elisel. Por eso es fundamental, y yo te felicito, Elisel, por todo lo que estás haciendo en tan poco tiempo. Tenés una galla también, y por sobre todo también podés heredar ciertas cosas en tu contra si es que callás.
0: No, es una realidad. Yo asumo toda la responsabilidad y las consecuencias que implica esto. Implica que por primera vez nosotros podemos acceder a todas las documentaciones pertinentes de lo que es una administración. Yo hice varios renunciamientos pensando en mi familia por sobre todas las cosas, porque nosotros ya hemos adquirido la madurez necesaria, ya nos hemos formado como persona, con una familia ya sólida. Pero yo tengo hijos, tengo nietas, y hoy el momento yo estoy abandonando prácticamente toda mi actividad laboral, con la cual me implica que hoy yo estoy perdiendo mucho más, pero voy a ganar mucho más que si yo veo a mi partido, a mi familia, a mi hijo, proyectándose y con posibilidades reales de que el día de mañana también pueda acceder por su capacidad o por mérito premio propio para poder escalar dentro de lo que es la carrera política. Pero se tiene que dar las condiciones, y eso implica que yo tenga que hacer hoy el sacrificio de sacar el tiempo a mi familia y dedicarme a plenitud de lleno a lo que es la administración municipal para crear las condiciones de que el próximo intendente colorado haga una excelente gestión en nombre del partido y gobierne a todos los iteños sin discriminación de colores ni de credo.
1: Así mismo es importantísimo lo que estás recalcando, y por sobre todas las cosas también está con nosotros en línea el ingeniero Enrique Pereira. Estamos aquí en la programación La Voz del Coloradismo Iteño, ingeniero, con el actual intendente municipal, el señor Elisela Chucarro, conversando de todo, y queremos escucharte un poquito, quitarte tu tiempo. Seguro estás muy ajetreado en esta recta final, ingeniero, y por sobre todas las cosas, el saludo para todos nuestros correligionarios que mañana estaremos festejando un aniversario más, ingeniero.
2: Bueno, mañana es un día muy especial para nosotros los colorados, 139 años de aniversario de nuestro gran partido colorado. Entonces, es un día muy especial, Roberto. Mi saludo ahí a nuestro querido intendente Licel, está haciendo un gran trabajo también, felicitarle. Y bueno, es el inicio de lo que se viene, Nita, ¿verdad? Él empezó un trabajo y vamos a continuar después del 4 de octubre nosotros, ¿verdad? Para que la comunidad tenga unas nuevas autoridades que le quieran a su comunidad, ¿verdad? Ese es el objetivo. Nosotros dentro del partido nunca hemos visto el color, siempre hemos ayudado a la gente. Hemos trabajado sin bandería y yo creo que de la misma manera para todos los isteños está haciendo el ICEL y vamos a seguir haciendo eso también, Roberto.
0: Mi aprecio de siempre, apreciado presidente y próximo intendente. Justamente estábamos hablando, le dije que la administración del ingeniero Pereira va a ser una de las administraciones más honestas, más transparentes y muy de cerca de la gente, que vamos a estar trabajando permanentemente con toda la comunidad titeña, sin discriminación de colores ni de credo, porque el dirigente colorado honra a su partido haciendo una buena gestión. Y hoy usted, mi querido presidente, ha dejado ser Enrique Pereira para convertirse en el Partido Colorado. Usted representa hoy la lista 1, en la cual toda la familia colorada tenemos nuestra esperanza y sabemos que vas a honrar ese cargo y vas a honrar a nuestro partido con una de las mejores administraciones que va a tener nuestra querida comunidad de Itá.
2: Así es, compañero Alicel. Nosotros nunca hemos visto ni tenido en cuenta el color para el servicio de lo que podemos hacer, y muchas cosas vamos a hacer en Itá. Yo creo que el pueblo iteño con su voto va a dar un gran triunfo para Enrique Pereira, que representa hoy a la lista 1. Acá no va a llegar Enrique Pereira, va a llegar una persona que le quiera a su comunidad, una persona que va a hacer muchas cosas por su comunidad y que va a desarrollar nuestra ciudad para beneficio de nuestros hijos, nuestros nietos. Necesitamos una buena administración, necesitamos una administración transparente, que se utilicen bien los recursos, que se genere puente de trabajo para los jóvenes, que a través de gestiones se puede ir haciendo. La gestión con el gobierno nacional se puede hacer y se puede hacer ya muchas cosas en nuestra comunidad que nunca se hizo, ¿verdad? Pero que nosotros vamos a hacer. Y bueno, Eliseo, yo, su amigo, estoy a disposición. Mañana es un día especial. vamos a estar festejando el día sábado en casa en un almuerzo multitudinario donde estamos invitando a toda la dirigencia. Entonces, y esta noche vamos a estar festejando este día del cumpleaños de nuestro querido Partido Colorado, porque sin Partido Colorado el país no hubiese estado en estas condiciones. Todas las obras, represa, Itaipú, Yacinetá, Iguazú, toda la generación de empleo y todo lo que hizo el país, hizo el Partido Colorado. Entonces, estamos en eso, va a llegar el Partido Colorado, va a llegar una persona, va un representante del partido, no Enrique Pereira. Vamos a gobernar para todos los iteños y desarrollar nuestra comunidad como corresponde.
0: Asimismo, mi querido presidente, mi respeto, mi aprecio y mi apoyo incondicional. Y sabes que tenés el respaldo de todo un electorado colorado que tiene, ya ha tomado una decisión de que seas el primer intendente electo en la era democrática en nuestra querida ciudad de Itá. Por eso te mando un fuerte abrazo. Nos encontramos hoy a las 12 de la noche en el local de todos los colorados para recibir un aniversario más de nuestro querido partido. Mi abrazo, mi respeto y el aprecio de siempre, presidente.
2: Gracias, intendente, y saludado la audiencia, Roberto.
1: Excelente, ingeniero, mucha fuerza, falta poco y, como te dije, después del día de la interna, son las esperanzas de muchas familias y del pueblo colorado en general, ingeniero. Muchas felicidades por lo del 11 de septiembre y te esperamos en las próximas programaciones, ingeniero, aquí por la radio.
2: Está, Roberto, gracias y saludos a la audiencia.
1: Gracias, ingeniero. Entonces estuvimos así en contacto telefónico con el candidato de la lista 1, el ingeniero Enrique Pereira, próximo intendente municipal de la ciudad de Itá. Mañana es un día muy especial para todos nosotros quienes somos afiliados a este partido centenario, 139 años de fundación. Y como dijo el ingeniero, entonces se estará realizando el recibimiento hoy a la medianoche en la seccional número 1. Y mañana o el sábado es el almuerzo que se va a preparar para festejar esta fecha muy grata para nosotros. Señor intendente, el tiempo es implacable y yo sé que tu hijo está como candidato a concejal también dentro de la lista 1, Emilio.
0: Así mismo, Roberto, también aprovecho, si me está escuchando mi hijo, para pedirle mil disculpas también, porque lastimosamente no estoy acompañando, pero sé que tiene el aprecio de la gente. Él, prácticamente toda la dirigencia de mi equipo político lo conoce, afiliado a los 8 años de edad cuando su papá era presidente de seccional. Hoy está recorriendo acá muy cerquita nuestro, lo que es Itapotí, y está recorriendo, está haciendo visitas, le veo muy bien, le veo ya muy fortalecido como dirigente, y es una de las nuevas sabias también dentro del partido, porque el partido también necesita renovarse, y me sorprende gratamente también que varios hijos de dirigentes de nuestro partido, como el propio amigo Enrique, su hija que está pugnando por un cargo, la hija de la presidenta de seccional está mañana, y es el momento de la renovación. Yo creo que con el compañero Enrique en la administración y con una concejalía renovado tenemos Partido Colorado para rato, y es cuestión de que ellos no soltarle la mano. Tienen que, nosotros los padres tenemos que siempre estar pendientes de ello, porque lastimosamente no existe un libro o un manual que te diga cómo hacer política. La política se aprende y ahí se ñane gente, ñane canguer, hermano, y por las experiencias. Y nuestra obligación como padre es velar que nuestros hijos hagan una excelente gestión para que el día de mañana, con mucha solvencia y con la frente bien en alta, pueda estar visitando a nuestro correligionario y diciendo: misión cumplida, hemos llegado a la concejalía y acompañado a nuestro intendente en su gestión, y hoy nuevamente yo me acerco a usted como candidato a intendente o como candidato a concejal, y que siga las nuevas generaciones, y nosotros, los que estuvimos varios tiempos ya dentro de la militancia, seamos el soporte y el bastón de ellos, en la cual ellos se puedan sostener y apuntar un futuro mejor en su vida política.
1: Y él está en lista 1, opción.
0: Él está en la lista 1, opción 4.
1: También comprometerle a participar con nosotros en próximas programaciones, ¿verdad? Antes de llegar al día del cierre de campaña, que va a coincidir con nuestra última programación también.
0: Con mil gusto, yo le voy a hacer llegar la invitación, y con mil gusto. El deber del político es asumir y participar y exponer los proyectos que uno tiene como candidato, hacerse conocer.
1: Así mismo es. Y un último mensaje al, en este caso, como sos intendente de todos los iteños, me gustaría que le des un mensaje, porque como colorado ya nos conocemos, ya hemos hablado mucho, pero como que ahora sos el Papá Guazú de todo este distrito tan grande, numeroso, ¿cuál sería el mensaje para toda la población iteña, señor intendente?
0: Y el mensaje que daría es que Itá es una comunidad, es la unión de varios vecinos que vivimos en un determinado territorio que se llama nuestra querida ciudad de Itá, y que los políticos, cuando llegamos en el ejercicio del poder, llegamos a través de un partido, pero a ese partido se honra con una buena gestión, con una administración transparente, con una administración honesta y sin discriminación. A los partidos se les honran con la conducta del político. Yo quiero que las autoridades electas y que ejerzan, porque acá hay que ser bien claro, el que tiene el poder real en nuestra comunidad es el intendente. La Junta hace ordenanza, coordina, sugiere, pero el que tiene la decisión final es el intendente, es el que determina. Pero como nuestro partido es un partido de hombres libres, los concejales tienen la autonomía. Si está el administrador es de su partido, nosotros hablamos, consensuamos y llegamos a un objetivo, porque no hay un solo jefe político, son varios, todos somos libres y todos tenemos equipo político. Nadie baja la línea que este va a ser el candidato a intendente, que este va a ser el candidato a concejal. O sea que es un gobierno de una nucleación política que va a llegar al ejercicio del poder, no la imposición de una persona que elige dedocráticamente quién va a ganar, quién no va a ganar. Este va a ser el candidato a la interna, este no va a ser. Y esa es la gran diferencia que existe. Y por eso yo siempre digo, cualquiera que sea que esté en el ejercicio del poder administrativo, que se acuerde primero que es paraguayo, que es iteño y que es un humano igual que todos los que vivimos en esta bendita tierra. Y que no tiene que haber discriminaciones por cuestiones políticas ni de credo, que todos somos prácticamente integrantes de una comunidad, y que los beneficios lleguen a todos sin discriminación, porque el ingreso es sin discriminación, no es lo que pagan solamente de un sector político, todos pagamos nuestros impuestos, y entonces la distribución tiene que ser en forma equitativa. Y por sobre todas las cosas, ruego que los administradores, por sobre todas las cosas, sean transparentes y honestos en el ejercicio del poder.
1: Asimismo, muchísimas gracias, señor intendente municipal de la ciudad de Itá en ejercicio, señor Emilio Elisela Chucarro, por aceptar esta invitación a esta programación que humildemente la hacemos como colorados, ¿verdad? Dando un granito de arena para que nuestra gente, nuestros correligionarios que están en sus casas, puedan vernos a través de las diferentes plataformas digitales y escuchándonos a través de esta prestigiosa emisora que es la Radio 3 de Febrero, la 87.9, aquí en nuestra querida ciudad de Itá. Y bueno, como mañana es un día muy especial para nosotros, yo quisiera recordarle a mi señor padre, que hace cuestión de apenas 2 meses nos dejó, ¿verdad? Entonces, toda esta lucha, todo esto, este sentimiento de colorado es en memoria de él. Él falleció teniendo 70 años de afiliación a esta nucleación política y nos heredó a nosotros ese sentimiento de honestidad y de servicio al prójimo, estemos donde estemos, ¿verdad? Entonces, querido papá, en tu homenaje, en tu nombre, también hacerle llegar a todos esos grandes prohombres del coloradismo que hoy ya no están con nosotros, pero que le hubiese encantado estar en esta situación de ver próximamente a un intendente colorado. Esté donde esté, papá, te quiero mucho, mucha fuerza, y vamos a seguir adelante hasta la meta final, que va a ser el próximo 4 de octubre. Entonces, Elisel, muchísimas gracias por tu participación. Espero que culmines con éxito tu función como intendente y, como dije al principio, ya formas parte de la historia de nuestra comunidad y por sobre todo de nuestro querido partido aquí, Elisel.
0: Sí, muchas gracias, Roberto. El agradecido soy yo por cursarme la invitación, porque yo sé que tu espacio es muy escuchado en nuestra querida comunidad. Y te agradezco infinitamente la invitación. Y así como vos mencionaste, ¿verdad? Muchos, igual que el mío, que mi padre, que fue un excombatiente del 47, lastimosamente nunca pudieron ver a su querido partido en el ejercicio del poder. Y así como, por ejemplo, mi hijo nació dentro de una administración ya del municipal liberal, y hoy le toca la oportunidad y la suerte de poder ver y llegar con su partido en el ejercicio del poder, cosa que lastimosamente nuestro querido padre, que tanto amor tenía a nuestro querido partido, no pudieron ver, y muchos buenos dirigentes que ya se fueron, que siempre que quisieron ver a su partido en el poder ya no están, y los que hoy están son bendecidos porque van a tener la oportunidad de ver llegar a través de las urnas populares a su partido en la administración municipal.
1: Excelente, muchísimas gracias a todos. Esperemos que haya sido del agrado de todos ustedes. Especialmente un saludo de vuelta cordial a todos mis correligionarios. Mañana 11 de septiembre nos encuentre todos abrazados y con un abrazo republicano grandioso para cada uno de ustedes. Y muchísimas gracias. Volveremos, si Dios permite, el próximo jueves, si así Dios lo permite. Muchísimas gracias y hasta siempre.

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